0: en ese incidente. Entonces, no, es mejor no.
1: No, ¿para qué?
0: ¿Para qué? Además, nadie se lo sabe. Machine Punk Rock dice, ¿cómo anda bien emocionado el Olayo con el Argentina en cabina?
1: Yo también.
0: Pues sí, pues sí. ¿Qué más dicen por aquí? Ale, necesito la opinión del Argent sobre esta foto. Excelente tarde. Bueno, es la foto en la que Messi está bañando a alguien, pero no sé exactamente a quién es.
2: Ah, a Lamine, ¿no?
0: No, no, no. Es un fotomontaje de Silverio.
2: Ok.
0: No sé si quiere la opinión del Argent sobre la foto original o sobre esta alteración, esta modificación.
1: Funciona bien la IA.
0: Con Silverio. esa foto, a ver, debo reconocer que al menos durante unas horas me hizo reconsiderar la posibilidad de que todo nuestro universo esté realmente interconectado. Porque Michael Shermer, uno de los científicos que más promueve el escepticismo, que incluso dirige una publicación que se llama Skeptic Magazine, él ha insistido mucho en la teoría del caos, justamente. Justamente, Pablo, sigo esperando tu podcast, gracias. En donde, pues sí, todo es mucho más caótico de lo que quisiéramos pensar, que es el cerebro humano el que intenta, a través de la patronicidad, encontrarle sentido y coherencia a todo lo que le rodea y a su propia existencia, ¿no? Pero el hecho de que Messi haya bañado a Lamine Yamal cuando tenía 5 meses, sin que su papá, sus papás estuvieran vinculados al fútbol o algo, que su papá fuera sobrino de primo, pariente de un técnico vinculado a algo, de nada, o algún ejecutivo de la Federación de la Asociación de Fútbol Argentino. Algo que te haga. Nada. Fue un accidente, una de esas casualidades que tantos años después se vayan a enfrentar en esta final en particular. Lo comentábamos hace rato.
1: Ah, está increíble.
0: Y sí, donde Argentina se ha convertido en esta fuerza antagónica, al menos continental. O, más bien, está enfrentando todo este antagonismo. Y que, o sea, no es cualquier final esta.
1: Pero yo creo que va a ser un partido muy diferente, porque hay, la verdad, ahí sí hay mucho respeto mutuo. Porque, o sea, muchos jugaron en el Barcelona con Messi, hay muchos jugadores argentinos que juegan ahorita en el Atlético de Madrid, pero la mitad de la selección argentina juega en el Atlético de Madrid.
0: O sea, a Bellingham y a Kane no lo respeta nada.
1: No, ¿sabes por qué? Es que hay algo que en Argentina influye mucho en el ánimo de los jugadores de fútbol y en general de la sociedad argentina cuando está más futbolizada, digamos, que es que los ingleses, no los jugadores, pero los periodistas, como se dice en Argentina, boquearon. Eso quiere decir que hablaron mal de Argentina antes de que se juegue el partido. Entonces, cuando tú haces eso, para los argentinos es imperdonable. Imperdonable. Puedes hablar mal de la selección argentina si perdió y le fue mal. Sí, ahí sí, todo bien. Pero antes no. Entonces ahí eso se toma como una falta de respeto, pero mortal.
0: ¿Y quiénes hablaron mal?
1: Casi todos los exjugadores de Inglaterra se la pasaron diciendo en la BBC, acá y allá, que...
0: O sea, exjugadores que entrevistaban...
1: No, ahí. Los famosos, los que en inglés se llaman pundits, los comentadores que son exjugadores ingleses, Gary Neville, todos decían que los iban a pasar, o sea, por arriba.
0: O sea, los Layuns.
1: Ajá, exactamente. Pero tipo, confiadísimos.
0: Los Brodies.
1: Pues entonces eso al ego argentino lo alimenta mucho. Es como... Y más que nada el ego de los jugadores de fútbol. Dentro de la cultura futbolística es imperdonable. No se habla antes. Después sí.
0: O sea, no me subestimes.
1: No me subestimes, no hay que subestimar a nadie. Después sí nos burlamos y la carrilla es terrible, tremenda. Pero antes...
0: ¿Y los pundits o pundits ingleses no están conscientes de esto?
1: Deben de estar, pero les vale, porque eso es algo que en Inglaterra no existe culturalmente. En Argentina sí, no. Por eso Messi, en el Mundial pasado con Holanda, estaba enfurecido. Porque no solamente fue la prensa, fue el director técnico de Holanda, se la pasó hablando mal de Messi. Entonces Messi estaba enfurecido, por eso le fue a festejar enfrente, porque para él eso es lo peor que le puedes hacer a Messi. De hecho, había un jugador, Walker, un defensor que jugaba en el Manchester City, que es inglés, antes del partido hizo un comentario así. O sea, él dijo, a ver, ellos van a salir a jugar fuerte, yo no me metería en ese juego, porque si te metes en ese juego... Nomás estás como despertando el monstruo. O sea, you poke the bear, dijo en inglés, ¿no? Como que estás despertando el monstruo y si lo haces enojar a Messi, sí se enoja. Y sí se pone más heavy.
3: Pero entonces lo que dijo el Eduardo Feynman de los mexicanos estuvo más grave de lo que pensamos, ¿no? Si fue un mega insulto.
1: Eduardo Feynman sí, pero Eduardo Feynman es muy odiado en Argentina también por los propios argentinos. Sí. ¿Eh? O sea, Eduardo Feynman no es que es lo queremos mucho, o sea, no es como que le dijo esa barbaridad a Messi. ¿Sabes? Sí. Eduardo Feynman es odiadísimo porque es
0: ¿quién sería
1: libertario
0: su equivalente en México? Así, no, un Esteban Arce.
1: Esteban Arce. Es como una mezcla de Esteban Arce, Ferriz, ya sabes. Es como la gente más fea. Bueno, es
0: una mezcla entre Esteban Arce, sí. Ferriz. No, que no es, ya es un Frankenstein tremendo. Sí.
1: No.
0: ¿A quién más metemos a ese?
1: Claro. Porque Ferriz creo que no diría algo así, se pararía antes. ¿Sabes? Este no, este se deja ir, le vale. Porque es un mega ultraderechista, ahora libertario, porque ahora está de moda. Es que es lo que está pasando en Argentina, lo que está pasando en Estados Unidos. Ahora que está Trump, se puede ser racista y no hay problema, ¿no? No pasa nada.
0: Al revés, ¿no?
1: ¿No? Uh-huh. ¿Cómo? Sí, al revés, exacto. Se festeja. Sí.
0: Bueno, Trump le otorgó una especie de licencia a todos los que querían expresar xenofobia, racismo.
1: En Argentina lo mismo. En Argentina ahora se puede ser racista, se puede ser clasista, se puede ser negacionista. En Argentina ahora se niega, por ejemplo, la dictadura militar.
0: Ah, sí.
1: Se niega, o sea, se niega la violencia estatal. Como no existió eso. No, es que era una guerra entre dos. No era una guerra.
2: La famosa.
1: Dos. Uno tenía el ejército, que tenía tanques y tenía aviones, y los otros eran unos tipos con unos rifles. O sea, sí hay una diferencia.
2: Los famosos dos demonios.
1: Los famosos dos demonios. Eso otra vez resurgió todo, siendo que eso estaba mega aniquilado hace muchos años. Y ahora no. Entonces, ahora hay gente que no cree en la dictadura militar, por ejemplo. Cosas de estas.
2: O sea, había campaña para liberar a los...
1: Ajá, sí, ¿no? Héroes nacionales, ¿me entiendes? Y eso, de esa calaña, es parte de Feynman. Y hay mucha gente en Argentina que obviamente odia todo eso. De hecho, está lleno de YouTube y Twitter, si te pones a buscar, está lleno de videos de gente mentándole la madre a Feynman. Argentinos.
3: Estoy seguro.
1: Sí.
0: Ahora, estábamos comentando fuera del aire de este video que está circulando, que mucha gente ha calificado como auténtico, en donde un grupo de argentinos golpean a un mexicano. Ya se verificó que esto es inteligencia artificial. Yo no lo he visto.
3: Sí, al parecer sí es inteligencia artificial.
0: ¿Al parecer?
3: Sí, todavía no. O sea, algunos medios todavía lo siguen reportando como que es algo real, pero ya hay varios medios que están diciendo que lo pasaron por pruebas de AI y sí es AI totalmente. O sea que no sale que sea como un video real.
0: ¿Y no podrían hacerle esa prueba al tráiler de Digger? No es cierto. No, digo porque se vale, ¿no? O sea, ya quedamos.
1: Sí. Puede ser.
0: Darren Aronofsky está haciendo ya películas con inteligencia artificial. El mismo Martin Scorsese, ¿no? Ya se alió, está asociado, está como asesor de una compañía que también se especializa en previsualización para cine, ¿no?
1: Sí.
0: Utiliza la inteligencia artificial.
2: Pues Felipe nos contaba hace unos días de un largometraje completo sobre la Odisea hecho con inteligencia artificial.
0: Ah, claro, sí, también.
3: Se estrenó en Tribeca.
0: Claro.
3: En el Tribeca Film Festival. O sea, le estrenaron al mismo tiempo.
1: Ah,
3: casi que
1: sí, me enteré.
0: Nancy dice, ¿me repiten en qué pantalla se ve mejor la Odisea, please? Bueno, es Plaza Universidad, IMAX. Plaza Universidad. Es donde además mejor se escucha, ¿no?
1: Sí, me han dicho.
0: Gente. Ok. Ok.
1: IMAX Universidad.
0: ¿Qué más dicen por aquí? Jane Ray dice, no es cierto, Arjen, los argentinos siempre hablan mal de la selección de México antes de jugar contra ellos. Sí, pero lo que no te perdonan es que te adelantes a hablar de la selección argentina. Ellos sí pueden. No es cierto. No sé.
1: Pues no sé. Eso es lo no, que me, no, no me consta.
0: O sea, ellos sí te pueden subestimar a ti. Sus pundits. No me consta. Sí pueden.
1: No, obviamente.
0: Eso es lo que él dice.
1: Sí, no.
0: O sea... Los comentaristas, los exfutbolistas que hablan en los medios argentinos sí pueden subestimar al equipo contrario, pero no te perdonan que tú lo subestimes a ellos. ¿Así funciona?
1: Subestiman, conociendo a la gente allá, subestiman a los que creen que pueden subestimar.
0: Ah, ok. A España no.
1: A España no.
0: Le sacan ahorita.
1: Le sacan, Inglaterra también le sacan, obviamente.
0: Ok.
3: Ya vi que sí es AI por herramientas como DeCopy AI y Hive AI.
0: ¿Eso no lo puede verificar Grok?
3: También sí.
0: O al revés. O sea, o Grok así te dice, esto sí, esto no, dependiendo de lo que le convenga.
1: No, Grok te va a decir que es real.
3: Pero por eso estos como terceros creo que ayudan. Dice que es un 87% de probabilidad de que es creado por inteligencia artificial. Y ya la estoy viendo ahorita yo con mis ojitos y si hay un buen de deformaciones.
0: Ay, mándamelo, ¿no? Es que yo no lo he visto. Nada más he escuchado comentarios de gente que cree que es absolutamente auténtico.
1: Sí, porque todos sabemos que todo lo que se publica en redes sociales es completamente
0: claro. Claro. Es creíble.
1: Es la verdad.
0: Todo es creíble hasta que nos demuestren lo contrario.
1: Exactamente.
2: Es un hecho.
0: ¿Qué más? Diana Salas dice... Yo soy nueva en este mundo de convoy post radioactivo y no lo conocía. Mucho gusto, señor Argentini.
1: Mucho gusto.
0: Dice Diana Gustazo. Salas, que es nueva. Gracias por escucharnos a través del medio de tu preferencia. Rodel Maggio dice, buenas a los cuatro. Pregunta seria. ¿Es neta que los argentinos se sienten europeos o es un meñame de este lado del mundo? Por cierto, odio a Messi y me cae muy bien el argentino.
1: Hay algunos que obviamente se creen porque... Bueno, la historia argentina básicamente es un grupo de europeos que llegaron a un lugar y le dijeron, ok, toda la gente que está acá no sirve, vamos a matarlos, por favor, así nos quedamos nosotros todos güeros.
0: Que un poco también, pues los gringos también hicieron eso.
1: Y los gringos también hicieron un poco eso. Bueno, en Argentina eso se hizo así y tuvo un nombre que se llama la campaña del desierto, que básicamente consistió en matar indígenas y todo, ¿no? Siendo que en Argentina geográficamente no hay un desierto, pero así le decían, porque para ellos donde vivían
2: como
1: indígenas
2: si no había nada.
1: Ahí no hay nada.
0: Igual que en el territorio que hoy comprende los Estados Unidos de Norteamérica.
1: Entonces, hay gente que todavía...
0: Bueno, una parte, porque otra parte era...
1: Se siente descendiente de eso, y obviamente esos sí se creen un poco europeos. Pero si tú vas a Argentina... Argentina es un país que es extremadamente tercermundista y extremadamente latinoamericano. De hecho, es tan latinoamericano que cuando mete un gol Argentina, lo que suena es cumbia. O sea, no suena ni siquiera rock and roll. No, suena cumbia. O sea, más latinoamericano que eso, es imposible. Ni siquiera, y es latinoamericano colombiano. O sea, ni siquiera es nuestra esa música. Pero la adoptamos. Y tú vas, hay un montón. Yo crecí en un barrio de clase media, donde sí se escuchaba mucha cumbia y donde cerca de mi casa había calles de tierra y todo. Es un país que es extremadamente latinoamericano en ese sentido. Pasa que si vas al centro de Buenos Aires y caminas por las 10 calles que sí parece Europa, te quedas con esa impresión, pero en realidad...
2: Si escuchas a Feynman también.
1: Ajá, pero si escuchas a Feynman te quedas con esa impresión, pero si sales, te tomas un tren y te vas al conurbano y te topas con la hinchada de Boca y tienes que salir corriendo porque te van a golpear y te van a robar todo, te vas a dar cuenta enseguida que estás en un país extremadamente latinoamericano.
0: Iván dice, qué chingón poder escucharos en vivo. Saludos a todos. Al argentino de convoy, él sí cae bien. Dice, se escucha bastante contento. Porque ya llegó a la final.
1: Vamos a la final, nene. Vamos.
0: Hijo. A ver, ¿qué más dicen acá? Preguntándole a Argentini, ¿qué opinión tienes del uso de la inteligencia artificial en las producciones audiovisuales? Y si a ti te gusta, ¿y cómo la utilizas? Claro, si estás cómodo respondiendo esta pregunta. O sea, ve qué prudente.
1: ¿Cuánta prudencia? Oye, el público, por favor, el convoy, qué educación.
0: Ay, qué consideración.
1: Qué consideración con los demás. Pues en general a mí no me gusta, por una cuestión de que siento que el arte tiene sentido si la hace un artista, si no, o sea, no sé, yo cuando escuchaba un disco que no conocía, lo primero que hacía era tratar de averiguar quién lo hizo, por qué hicieron eso. Y si lo hace una computadora, como que enseguida hay como toda una parte de eso que se pierde si no hay nada, ¿no? Eso por un lado. Por el otro lado, a nivel sonido todavía es bastante deficiente para mis oídos. Y ahí tiene aplicaciones muy padres que no son generativas, como por ejemplo poder separar ruido de una voz. Eso es muy muy útil y eso se hace utilizando inteligencia artificial y yo lo uso mucho, pero eso no es generativo, es como que usas la inteligencia artificial para analizar, que tengo entendido que es el mejor uso que se le puede dar, analizar información, ¿no?
0: Claro. Pero bueno, vamos con más música. ¿Qué sigue, Petey fucking Gazia? Ay, ya vamos a prenderte tu micrófono. Ahí estás.
3: Pues estaba pensando en poner represión de los violadores, pero no sé.
0: No,
1: está muy acá. Mejor no.
3: Pues vámonos con algo de Ross from Friends para seguir con la energía bien arriba. Se llama High Energy.

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0: Symphony of Destruction del Countdown to Extinction de Megadeth. Aguante Megadeth.
1: Aguante Megadeth.
0: Aguante Megadeth. Lo escuchamos a través de Convoy. 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Gracias por sintonizarnos en la frecuencia modulada de la CDMX. Gracias por conectarse a la señal en vivo de Convoy. Son las 6 de la tarde con 34 minutos, 18 horas con 34 minutos de un 17 de julio del año 2026. Por si no sabe en qué día vive y en qué momento está usted experimentando la vida. Por si tenía la duda, ahí está. Gracias a todos los que se están comunicando con nosotros utilizando el hashtag Convoy en Chilango. Jimmy González dice, PDC ya pone esa cumbia villera del bombón asesino para complacer al invitado. Eso dicen por ahí. Eye of the Abyss dice, bueno, yo sí puse la rola de los violadores en lugar de escuchar el High Energy. Lo siento, me ganó la curiosidad de escuchar la rola que le gusta a Large. En Rolaza, por cierto, ya la añadí a Spotify.
1: Muy buena, chicazo.
0: La Curiaki dice, el episodio de hoy bien podría llamarse Desmitificando a la Argentina.
1: Exactamente.
0: Eso es, ahí está. Ya ven. Luis Enrique dice, Argent, ¿qué piensas de que a Olayo ya le guste Maná y esas cosas pop? Y que ahora tenga a su lado al mejor de nosotros. Y que dejó a un lado el metal. Y que tenga olvidado al amo del Merol.
1: No, Olayo es muy metalero.
0: Todavía, ¿no?
1: Todavía es muy metalero.
0: Todavía. Más bien el amo del Merol nos dejó a nosotros.
1: Exactamente. Nos dejó.
0: Nos hizo a un lado. No. Nos expulsó del inframundo.
1: Nos dejó de dar su maldición.
0: Exactamente. Pero, Maná, a ver. Intentamos en un episodio de Convoy FM reconciliarnos con Maná.
1: Pero ya no te gusta de nuevo.
0: No. Los detesto casi tanto como Eduardo Feynman nos detesta a nosotros. Casi tanto. No, sí, no, la verdad es que Maná, no. La verdad es que me arruinó el Mundial.
1: Sí, no, tremendo.
0: Me arruinó el último partido de México en el Mundial.
2: Que tuviera ese papel tan protagónico en ese partido tan importante. No, qué cosa tan mal.
0: Todos sabemos que fue una influencia negativa en el ánimo de los jugadores. Imagínate a los pobres jugadores en el medio tiempo,
2: claro,
0: ahí en los vestidores así, escuchando ese espantoso cover del Rey a cargo de Maná.
1: No, aparte que falta de tacto, ¿no? O sea, por ejemplo, en Argentina, para poner una comparación, todo lo que se escucha está relacionado con la cumbia, porque la cumbia es la música que le gusta a Messi y a todos los, ¿no? Todos los videos de redes sociales. ¿Por qué acá no hicieron lo mismo? ¿No? ¿Por qué no llevaron otro tipo de música para que los jugadores propios se prendan?
2: Los
1: ¿no?
2: propios jugadores cantaban a la banda MS, por ejemplo.
1: Exactamente. ¿Por qué no llevas a la banda MS? Algo mucho que esté mucho más padre, ¿no?
0: O sea, ¿qué escuchará Morita?
1: Pero tú ves a estas...
2: Baby Shark, ¿no?
1: A los jugadores pluma, escuchando, ves el Peso Pluma, no sé, los ves escuchando Maná, yo no lo veo.
0: No. Esa es la música de sus tíos.
1: Exactamente. Entonces,
0: abuelos.
1: Entonces, el partido de México es como la fiesta de tus tíos. No, no está padre. Yo hubiera puesto la banda MS.
2: O para Morita, así, Plin Plin o algo así.
1: No, pero algo más acá, con más power. ¿No?
0: Pica Pica.
1: Con más power.
0: Yo creo que Morita sigue escuchando pica en el fondo.
1: Sí.
0: Ok. ¿Qué más dicen por aquí? Gracias a todos los que se están reportando. ¿Qué más dicen? La comida argentina es la mejor del mundo. Empanadas. El origen es iraní. La milanesa napolitana, italiana. La pizza napolitana, de origen italiano. La carne, universal. La salsa de chimichurri es uruguaya. Y el fútbol es inglés.
1: Exactamente. Lo mejor de todo el mundo, en Argentina.
3: Muy bien bajado este balón.
0: Ahora sí que bien bajado el balón. Dante dice, Christopher Nolan on why he barely uses a smartphone. Ah, no, esto no es nuestro hashtag.
3: Oh, vaya, muy tech savvy la onda.
0: ¿Qué más? Patricio Ortiz dice, saludos y un gran gusto escuchar al Argentini. Gracias por poner Megamorte y no cumbias villeras. Sorry, not sorry.
1: Ah, bueno, también alguna que otra cumbia villera en algún en alguna fiesta está bueno, ¿no? Pero claro. Así para escuchar del diario, pues, tampoco, ¿no?
0: Bueno, yo sí quiero escuchar una cumbia villera.
3: A ver, recomiéndanos una buena cumbia villera, que creo que tú también te le topas algunas buenas cumbias villeras,
2: sí,
3: ¿no?
2: Sí.
1: Una da más gratis.
3: Hagamos un
2: a mí me gustó mucho Perrito Malvado, por ejemplo.
3: Ah, Perrito Malvado.
1: A ver, es que yo la que yo conozco es muy incorrecta.
0: Mejor ¿cuál? ¿Por qué es incorrecta? ¿En qué sentido es incorrecta?
1: La más famosa.
3: ¿Cuál es?
1: No, está muy incorrecto.
0: ¿Por qué? ¿Cuál es?
1: No. ¿Qué van a pensar de nosotros?
0: ¿Cómo se llama? Argentina.
2: Si de por sí es apenas está reconstruyendo.
1: Estamos acá poniéndole ganas. Me van a quitar todos los progre puntos del universo.
0: No, hoy, ¿pero qué? ¿Hasta el nombre es incorrecto?
1: Ah, sí, claro.
0: A ver, nada más, ¿cómo se llama? Ya nos aclaraste, ya nos advertiste que es incorrecta.
3: Se llama Los Mexicanos Son Unos...
1: No, la de Se Te Ve La Tanga. Esta es la más famosa. Pero es muy incorrecto.
0: Pero eso no es incorrecto en la era del reggaetón, ¿no?
1: Perrito Malvado suena.
3: Es del grupo Damas Gratis, hola yo.
0: Eso está bien. No cover, chicas, no cover.
2: ¿Qué perrito?
1: No, de hecho, por eso se llama así. Se llama Damas Gratis.
0: Porque no pagan cover, Piri.
3: Porque traían a la gente, claro.
1: Todos
3: los
1: carteles de los bailes de cumbia decían, populares.
0: Damas Gratis.
1: Decían, no sé qué, toca tal, abajo Damas Gratis.
0: Chicas, o sea,
1: un grupo se avivó y le puso Damas Gratis.
2: Se apropió de la publicidad, o sea, de todos.
1: De la publicidad.
2: Y el cantante, el líder de Damas Gratis, es uno de los dos cantantes de... uno de los dos intérpretes de Perrito Malvado.
3: Ah, mira. Uh-huh. Perrito Malvado es...
1: Es más nueva.
2: Es mucho más nueva.
1: Lo que yo digo es del 2003, del primer disco. O sea, más true. Cumbia villera. Pero ponle otra, porque sí está muy incorrecta.
0: De plan.
3: Pero bueno, ¿qué otra recomendarías para hacer un bloque de dos cumbias villeras?
1: Imagínate, se llama Se Te Ve La Tanga. Después son 3 minutos de canción con letra.
3: 4:20, de hecho.
1: Tú dirás.
0: A ver, vamos a buscar la letra rápidamente para ver qué dice.
3: Mientras, recomiéndame otra. Para
1: habla de una chica.
0: Que... ¿Es Se Te Ve La Tanga? Sí. Se Te Ve La Tanga.
3: Pregúntale a chatbot, ¿de qué habla esta canción?
0: Letra. A ver, vamos a ver.
1: Es que yo no soy tan conocedor.
0: Palmas, vamos los pibes, vez.
1: De hecho, yo escuché esa canción bien con atención, gracias a mi mujer, que es mexicana. Tenía un disco de Damas Gratis. Le dije, ¿qué haces escuchando? No, a mí me encanta.
0: ¿Qué haces escuchando esto?
1: Y lo pusimos y ella me dijo, esta es mi favorita. Se Te Ve La Tanga.
0: Wow. Y dice, Laura, Se Te Ve La Tanga. 1, 2, 1, 2, 3. Palmas, vamos los pibes. Otra vez, Damas Gratis. Tú bailas minifalda, qué risa me da. Porque se te ve la tanga y no puedes esperar que te lleven de la mano, que te lleven a un hotel. No lo haces por dinero, solo lo haces por placer. Es como de Molotov.
2: Sí. Un poquito. ¿Sabes más fresa? De los dueños del pabellón.
1: Los dueños del pabellón, esta sí es más.
2: Esa tiene más rollo político.
1: Sí. Carcelario.
2: Anti.
0: Dice, Laura, siempre cuando bailas, a ti se te ve la tanga. Y de lo rápida que sos, vos te sacas tu tanga, vos te sacas la bombachita. Esto es que... Y le das para abajo, para abajo, y le das para atrás, para adelante y para atrás. ¡Eso es todo!
1: Bueno.
0: ¡Damas Gratis! Ponla. Con la canción Se Me Ve La Tanga.
1: Se te ve.
0: Se te ve.

0: ¿Cómo se llamó esta canción? Pity fucking Z.
1: El bombón de los Palmeras.
0: Los Palmeras.
1: ¿Eso te gusta, Arjen?
2: En una boda a las 3 de la mañana con unas cervecitas, claro. Obviamente.
1: Sí, y esa boda puede ser tanto en Argentina como en México, ¿no? Como que en...
2: Esta también jala mucho en México, ¿no?
1: Sí, sí,
2: mucho. Y es la rola favorita de Messi.
1: Ah, mira.
0: Es la rola favorita de Messi de todos los tiempos.
2: Cuando él le pregunta cuál es tu canción favorita, como lo único que hace es escuchar cumbia jugar en el fútbol, él dice que no es un tipo con horizontes amplios culturales, digamos.
1: Lo digo un argentino, no pasa nada aquí.
2: No, sí, obviamente. Sí.
3: Estamos vacunados. No fuimos nosotros.
0: Bueno, por aquí en el hashtag Convoy en Chilango, Pachecristo, ¡Pachecrist! ¡Está de regreso! El Pachecrist dice, llegué tarde al en vivo, pero sin duda el recalentado estará muy bueno, estará perrón. Qué buen pedo que invitaron al Argentini. Les mando un saludo fraternal a todos en cabina. Estoy triste porque es beviernes y por órdenes médicas tengo prohibido el chupe. ¡Durante un canijo mes! Dice, no, está bien que descanse tu hígado, tu esófago.
2: Sí.
0: Que descanse todo tu aparato digestivo.
2: Sí. Muy bien. Buena decisión.
0: No. Hano dice, ¿qué tal Power Trio y Argentini? Un gusto escucharlos. ¿Qué opinión tiene Javier sobre Soda Stereo y Cerati? ¿Cuál es su canción favorita de ellos? Cuando yo conocí al Argen, déjenme decirles, que no andabas muy fan de Cerati.
2: Nunca fui muy fan, pero en los últimos años ya me gustó.
0: Como que lo apreciaste ya desde
2: más
0: México,
2: grande,
0: ¿no?
2: Más grande los aprecié mucho más. Mi canción favorita de Soda Stereo siempre fue El Rito.
0: Esa ¿y de Cerati?
2: Me gusta mucho. De Cerati. El cover que le hace a Bajan, de Spinetta, que le hace a Bajan en su primer disco solista, Amor Amarillo, este me gusta mucho.
0: En una de esas, mi canción favorita de Cerati es un cover.
2: No. ¿Y sabes cuál también?
0: Tráeme la noche.
2: Tráeme la noche, fue temazo.
0: Hijo. Muy buena. De Cerati.
2: Pero bueno, mi hija, su artista favorita es Cerati.
0: Ah, de todos.
2: De todos. Llega a sus amigas a decirle que Shakira, que esto, que lo otro, ella dice no, Cerati.
0: Todavía.
2: Todavía. Y de hecho la llevamos a Guadalajara a ver Echo, el show de Soda Stereo.
0: Ah, ¿qué tal estuvo eso? Lo del holograma.
2: A nivel sonoro, exactamente. Ajá. A nivel sonoro, muy bien.
0: No me habías contado.
2: No te había contado. Muy bien, porque tienen a Adrián Taberna, creo que se llama, que es el ingeniero de toda la vida de Cerati, de Soda Stereo. Uh-huh. Y sonaba muy bien, la verdad. El sonido.
0: Pero...
2: Y es raro, obviamente. Sí. No, el holograma no lo compras nada, obviamente. Y hay cosas que parecen de ya, y está raro.
0: ¿Eso no te gustó?
2: No me gustó. Y había cosas, la otra cosa que no me gustó, que no sé por qué lo hicieron, pero deben tener sus razones técnicas, es que había muchas cosas de los discos. Entonces, por ejemplo, Un Millón de Años Luz, las voces eran desde los discos. Entonces, en vez de aprovechar los elementos en vivo, se fueron a los stems del disco, a los instrumentos del disco. Y sonaba raro, la verdad. Ahora, cuando...
0: Sonaba muy perfecto.
2: Y, no, sonaba, y sonaba de estudio. Sonaba de estudio, como el disco.
0: Sí.
2: Y en el disco había arreglos que no los hacían vivo, entonces era raro. Pero cuando sonaba, o sea, por ejemplo, sobre 2 y 7B, sí fue una versión completamente en vivo. O sea, batería y bajo en vivo. Y la voz y la guitarra de Cerati en vivo. Y ahí sí, si cerrabas los ojos, sí estabas ahí. Era muy impresionante. Y bueno, y como mi hija es muy fan...
0: Feliz.
2: Y pues es lo único que se les puede ofrecer.
0: No hay manera.
2: ¿Qué va a hacer? Claro. ¿Qué va a hacer?
0: No vas a viajar en el tiempo.
2: Ya está.
0: ¿Qué más? Bueno, pues ahí está.
1: ¿Alguna vez los viste en vivo a Soda?
2: Aquí, cuando se juntaron en el 2007. Aquí los vi. Y estuvo bueno.
0: Cuando queríamos a los argentinos.
2: Y a Cerati los vi 2 veces, porque mis compañeros de Radioactivo eran muy...
0: Fans
2: y muy padres conmigo también, la verdad, muy generosos. Y me regalaban boletos para todos los conciertos. Y lo fui a ver 2 veces a Cerati. Solista.
0: Dicen por aquí que deberíamos invitar más seguido al Argentini. ¡Pongan Caifanes! Dicen.
2: También, sí.
0: Octavio Paz dice, 2 perros cumbiones que se agregarán a la minuta. ¡Octavio Paz! Muy ¡el bitaconista musical! De Convoy FM. Un saludo, Octavio Paz. Muchas gracias. Saludos donde quiera que te encuentres. Nos gusta cuando nos saludas, cuando... Nos recuerdas que eres un ser humano y que no eres inteligencia artificial.
2: Exacto.
0: Gracias, Octavio Paz. ¿Qué más comentan por aquí? David C. dice, señores, solo hay una forma de escuchar esa canción y con Araceli Boccio cantándola y bailándola. Dice, tremenda, enorme. ¿Quién es Araceli Boccio?
2: No sé, ahí sí no conozco.
0: Dice, se llama Aracelis Boccio.
2: Ok.
0: Y dice... Ya me metí a su perfil. Dice, fui Miss Playboy Argentina 2005. Y la representante argentina del reality, quiero ser una Miss Playboy TV.
2: Okay. Wow. Con razón, tiene tantos fans.
0: Ahí es donde se mueve la onda de la cumbia. Exacto. ¿Qué pedo? Ese es el tipo de güey que seguramente va al World Trade Center a Exposexo. Es ese güey que se sabe los nombres.
3: Sí, claro. A gritar cosas a las, ¿no?
0: ¡El pelo! Exposexo en el World Trade Center.
3: Total, total.
0: Muy cagado, Exposexo. Bueno, ¿qué me...? Muy polémica tu visita, no tanto como hubiera esperado.
2: No, pues no, pura buena onda.
3: Te habíamos traído para que generaras así una conmoción.
2: ¿Qué pasó?
3: Pura hermandad, tendiste puentes.
2: La pura buena onda, sí.
3: No. Una discusión razonable.
0: Eso es lo que intentamos, es lo que intentamos. Ustedes saben que ya se me ha nombrado apologista de los argentinos por tu culpa y por la culpa de Fonti y un par de personas que he conocido a lo largo de mi vida.
2: Bueno, tenés varios amigos argentinos, ¿eh?
0: Sí.
2: No es que tienes un amigo.
0: Tengo dos.
2: Bueno, y ahora dijiste más gente.
0: Sí, hay gente. Qué bueno, pero... Entonces, como soy el apologista, pues yo voy a recibir también odio.
2: No, pero ¿por qué? A mí me caen muy bien los mexicanos. Mis mejores amigos son mexicanos.
0: Eso sí. Eso
2: es
0: sí.
2: Mutuo.
0: Salvo tu otro amigo argentino a quien apodamos en su momento el importado.
2: ¿El importado qué?
0: No, no, digo que ese es de tus mejores amigos.
2: Ah, también allá. Pero sí, allá también tengo buenos amigos. Y acá también tengo muy buenos amigos.
0: Bueno, mexicanos. Uno de tus mejores amigos que conociste en México es uruguayo.
2: Es uruguayo.
0: Que es Raúl Locatelli.
2: Sí, no, yo soy muy fan de los uruguayos, obviamente. Mi papá es uruguayo. Conozco mucho Uruguay. Me encanta su música.
0: Tu papá es uruguayo. Tu mamá es paraguaya.
2: Exacto. Paraguay también me gusta mucho.
0: Y tú eres de provincia.
2: Yo soy de la provincia de Buenos Aires. Provinciano.
0: Muy bien. Bueno, ya vieron que no todos los argentinos son mal pedo. Así que cuando vea usted a un argentino en la calle, no lo golpee.
1: No, no, no. Y que el video de los...
0: Es más inteligencia artificial que nada, cabrón. O sea, no necesitas así ningún sistema de inteligencia artificial que detecte inteligencia artificial. Es como, ¿cómo se llamaba el un gag que teníamos en Radioactivo de... El antiidentificador de llamadas.
2: El antiidentificador de llamadas, exactamente. Ahora
0: que era un aparato que bloqueaba tu identificador de llamadas para que... Y luego sacaron, porque lo hacía el mañanero, el antiidentificador de llamadas de antiidentificador de llamadas.
1: Oh.
0: Entonces eso es lo que ahora se necesita, un sistema de inteligencia artificial que detecte...
2: No, a mí lo que más me sorprende es... Que todo el mundo siga cayendo en las trampas del famosísimo engagement y del rage bait y todo eso. A mí eso es lo que me tiene más sorprendido de todo este tema, si te soy sincero. O sea, que alguien ve algo en las redes sociales y cree que ya es verdad y que así es.
0: Porque quiere que sea verdad.
2: Exactamente.
0: Ese es el tema.
2: Eso es algo que a mí me... La verdad, como se dice en mi tierra, me supera.
3: Y no deprime entiendo. Un poco también.
2: Es un poco bajoneo, deprimente. Sí, bastante bajoneante también.
0: Pero bueno, Piri, si algo que gustes agregar a esta emisión de Convoy FM Convoy en Chilango.
1: Antes de entrar al aire, Olayo me dijo que por favor me controlara, porque ibas a venir tú. Entonces.
2: Ah, te portaste bien por sí, eso. Me porté estabas bien. Regañado.
1: Sí, estaba.
2: En realidad tú odias a los argentinos.
1: Me llamó hace rato y me dijo, güey,
2: te llamó
1: por
2: la atención.
1: Favor, cálmate, güey. Y dije, ok.
2: Bueno, gracias por comportarte, Piri.
1: No, pero a ti te quiero mucho. Eso es lo que quiero decir.
2: Me pareció que era genuino. Lo hiciste muy bien.
1: Sí, gracias.
0: Bueno, ya le puedes decir que quieres que gane Argentina el domingo.
2: No.
0: Pablo Duarte Sánchez.
3: Nada, fue un gustazo haber... si la diplomacia fuera como tu visita, Arjen, no habría necesidad de hacer videos de IA.
2: Muchas de gracias, muchas. Igualmente.
0: Argentini. Muchísimas Javier Umpierres. Algo que gustes agregar a esta emisión de Convoy FM, Convoy en Chilango.
2: Nada, saludos a todos mis hermanos mexicanos. Y bueno, gracias por todo.
0: Y a tus hermanos chilenos. Venezolanos, sí, uruguayos, sí. Paraguayos.
2: Yo tengo muchos amigos latinoamericanos. Eso es lo que está padre del cine, ¿ves? Que terminas conociendo gente de todos.
0: Claro. Bueno, no haces el sonido de las películas de Paz Encina, que es...
2: Paz Encina, que es paraguaya.
0: Es
2: sí.
0: Posiblemente muy sí, la cineasta más importante de Paraguay. De Paraguay, sin duda. Es
2: gran amiga, gran persona. Acabo de hacer una película chilena con una actora chilena que se llama Manuela Martelli. Buenísima.
0: Nada más no le digas a Fonti.
2: No. Gran directora y gran persona. Y así, Mucha gente, conoces mucha gente. Está padre.
0: Bueno, gracias a todos. Un placer estar aquí con ustedes y nos escuchamos en la próxima emisión de Convoy FM, Convoy en Chilango. Hasta pronto.
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1: sin sentido.
2: Whoa, trippy man.
1: Sin sentido.
3: Yes, and yeah, yes, and yeah, yes, and ¿eso que escucharon? Fue Moody Man con Don't You Want My Love.
1: Epilepsy.
3: Y antes de eso escucharon algo que puso Leito, que es Pacific State de 808 State.
1: Así es.
3: Y esto que están escuchando es...
1: Sin sentido. Después de como 3 semanas que no habíamos hecho programa.
3: Dos semanas.
1: Por tontos.
3: Porteños.
1: Discúlpenos, porteños. Una fue por mí y otra por ti, ¿no?
3: Sí,
1: yo por mí, tú por ti.
3: Yo por ti, tú por mí.
1: Unas vacacioncitas de decir estupideces.
3: Tú por ti.
1: Yo por yo, tú por tú. Una fue por Mickey y otra por Tribilín.
3: Sí. Y por...
1: Una por Místico y otra por Tinieblas.
3: Exactamente.
1: Órale. Pero qué chido, qué gusto verte otra vez, Luis Felipe, en esta cabina.
3: Igualmente, Leonardo Espíndola. Me gustaría que pusiéramos una muy buena historia para conmemorar esto.
1: Yo subí una de un platillo que me compartieron en nuestro hogar.
3: Claro.
1: Hace unos días.
3: Sí, me acuerdo.
1: Que estaba delicioso y al día siguiente desperté y estaba eso en la cocina. ¿Ya lo viste?
3: Era yo, pero yo desperté en la cocina y...
1: Tú no eras el platillo en esta ocasión. No, en esta ocasión no.
3: ¿Qué tal esta...?
1: Me gusta.
3: ¿Sí? Sí. Va,
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1: Pues para que nos escuchen, para que nos escriban, que nos saluden. Hashtag sin sentido en Twitter, @perra_de_cadena, @leoq_. Como no teníamos programa desde hace 2 semanas y como una de las cosas que más nos gusta es poner música electrónica y por otra razón también decidimos hoy hacer una fiestita en Sin Sentido, porque además siento que es una buena forma de regresar a hacer programa en viernes, como que la gente sí se queda, creo que cuando hacemos programas más tranqui como medio
3: no se prende
1: tanto la banda,
3: la gente nos quiere para bailar, ¿no? Para echar cotorreo, para bailar. Y sí hubo alguien que se quejó. Ajá. Que dijo como de...
1: Estaban
3: 2 veces que nos dejan sin sentido. Y yo de... Uy, pues si así comentaras cuando sí estamos, pa. Vengan, cáiganle.
1: Pensé que le habías dicho, pues a ver, tú haz un programa.
3: No, ¿cómo crees? No,
1: pensé que estabas de grosero.
3: Pero por favor, coméntenos, díganos, hola, ¿cómo están?
1: Hola, buenas noches, aquí estoy escuchando. Como hola. Corbin Dallas, que dijo, no ma, qué chido que sí están. Yo creí que otra vez tenían chorrillo.
3: No, ya se fue el chorrillo. Hace 7 minutos, hoy sí hay sin sentido, sí hay.
1: Hoy sí hay. ¿Por qué dice que tenemos chorrillo?
3: Porque yo sí tuve chorrillo. ¿No te acuerdas que estuve mal el fin de semana?
1: ¿Y lo dijiste abiertamente así?
3: No, pero Layo obviamente sí.
1: Ah, LOL.
3: Olayo leyó mis mensajes de WhatsApp que le mandé a él, toda la cadena completa, y fue como de...
1: Cero privacidad, así.
3: Cero, totalmente.
1: ¿Y ya estás mejor?
3: Sí.
1: ¿Cuál fue el remedio para el chorrillo?
3: Leyó así totalmente al aire, tengo diarrea y no... Y yo así de... Tirga.
1: ¿Enfrente de ti o cuando no estabas?
3: No estaba.
1: Crazy.
3: No estaba.
1: Pues yo el viernes regresé.
3: Así se veía más o menos.
1: Y sí. Estabas en posición fetal en nuestra sala.
3: Sí.
1: Viendo anime.
3: Ajá.
1: Viendo Attack on Titan otra vez.
3: Sí, estuvo muy bien. Ya voy en la tercera temporada, que es donde la dejé yo.
1: Ajá.
3: Y me acuerdo perfecto de todas las temporadas, de la primera y segunda así textual, pero la 3 no tanto, que fue la que ya vimos en vivo. Mientras todo el mundo la veía.
1: Yo sí me acuerdo de la 3 porque al principio estaba confundido.
3: Me acuerdo
1: como
3: el final,
1: de qué está pasando.
3: Pero no me acuerdo. O sea, ahorita que la empecé a ver fue como digo, ¿what?
1: Sí.
3: Pero la estoy disfrutando mucho.
1: Lo del castillo es en la segunda. Donas. El castillo de Cenicienta, ¿no?
3: Ajá. Entonces hoy vamos a bailar, pero aparte podemos hablar de Attack on Titan si quieren. Nada más así como díganos qué les parece Attack on Titan.
1: Ok.
3: Solo no spoileen cosas, por favor.
1: Yo me quedé en la tercera temporada, en la primera parte de la tercera temporada. Entonces.
3: No, sí terminamos la temporada 3.
1: ¿Ah, sí?
3: Sí, porque sí acaba
1: Maga.
3: Acá.
1: Ya.
3: pero no nos spoilen nada, por favor. No. Si no, les juro que les dejamos de hablar.
1: Sí, para siempre.
3: Para siempre. Entonces, por favor, cuídense.
1: Otra de las razones por las que vamos a estar hablando de Attack on Titan y poniendo música electrónica es porque hoy se anunció que habrá un evento organizado por Knockout y por IVE, que hacen fiestas normalmente. Creo que IVE es más constante. IVE. ¿Tú cómo lo dices?
3: IVE.
1: Y van a traer a uno de tus productores favoritos que ya has mezclado en este programa y que también has puesto aquí.
3: Sí, aparte estaba obsesionado con él el año pasado y me sorprendió mucho ver que, o sea, bueno, que lo trajera Knockout se me hizo sentido, como que dije, ah, ok, pues sí traen como productores bastante chidos con los One Tablespoon y así, ponen a Ranma un
1: entero,
3: perdón, sí. Y iba a decir un cuarto, para que era como de, ¿era entero o menos?
1: Ese es otro.
3: Ajá, pero lo que sí me sorprendió es que entré a su perfil y pues sus canciones ahorita ya están teniendo millones de reproducciones cuando no estaban ahí. Siento que o lo están en mega empujando o salió en alguna serie, película, etc. Algo por el estilo.
1: Eso pensé también. O sea, veo que está en playlists como muy específicas de música electrónica.
3: Ajá.
1: Pero no veo una que diga así como, ay, salió en The Kissing Booth de Netflix. O sea, como que todas son listas orgánicas de usuarios de Spotify o las mismas playlists que hace la plataforma.
3: Es que estás de acuerdo que un artista que no tiene como vocales tan acá, no es tan pop, como que tan recordable, todo ese pex, luego llegar a los millones es difícil. O sea, Tidaldos le cuesta muchísimo, a otros productores les cuesta muchísimo llegar a estos números. Y por ejemplo, está bien morro y no tiene tanto tiempo haciendo este pex.
1: One Tablespoon, ¿cuántos tendrá? A ver.
3: No.
1: Tiene como ese nivel. O sea, One Tablespoon tiene en las primeras 10 canciones... En 8 tiene más de 1 millón de reproducciones en las que salen en su Spotify. Y Conducta tiene... También en las primeras 10 tiene 8. Aunque un par de esos son remixes. A uno a George Smith y el otro a Crypt and Conan. Que no sé quiénes son, la neta. Pero bueno, qué chido. Va a estar en la Ciudad de México. Lo traen Knockout y IVE el 1 de agosto en Juju. Entonces lo vamos a escuchar más adelante. O de una.
3: Yo digo que estaría chido meter como las canciones que ya tenemos planeadas para hacer como este pex fiesterón.
1: Okay.
3: Pero meter alguna de Conducta por ahí. En cada uno. O sea, varias de Conducta.
1: Jalo.
3: Como combinarlas, mezclarlas con lo que traigamos.
1: Me encanta. Hoy no estamos mezclando, pero pronto deberíamos regresar a mezclar.
3: Sí, hoy Vive. Hubiera sido una buena oportunidad para mezclar.
1: Pero es que no hemos practicado en Vive.
3: Hoy.
1: Yo no he mezclado como en un mes. Hace un mes que no baila el muñeco.
3: ¿Por qué?
1: Así va esa rola, ¿no?
3: Hace un mes que no baila el muñeco.
1: Hace un mes que no baila el muñeco. Hace un mes. No topas.
3: No, pues no. Yo
1: es de la sociedad.
3: Yo pensé que el bailar el muñeco se refería a otra cosa.
1: Ah, yo pensé que era de mezclar, como bailar mientras mezclas.
3: No, no, no.
1: ¿Ah, no?
3: Hace mucho que no remojo al muñeco. También lo dicen así, según yo.
1: No, pues no topaba. Me la puse en la playlist.
3: Ah, no, a ver.
1: Es de la sociedad. No sé si es la original.

0: es como un violín, ¿no?
1: Pero de un Yamaha, así como...
0: Como super, como en un granero, así, en el sur de Estados Unidos.
1: Con el

0: Así está sin sentido, literal.
1: Así me voy a referir a mí mismo de cuando no haya ido a fiestas en un rato. Güey, es que hace un mes no baila el muñeco, güey.
0: Y yo creo que sí, ¿no? Hace un rato no vas a una fiesta.
1: No, sí fui ya, o sea, sí ya llevaba un rato, pero fui el fin pasado.
0: Ah, sí, cierto.
1: ¿O este fin?
0: El fin pasado, sí, este fin apenas está empezando hoy, claramente, con este programa. Muy bien, pues qué bueno que ya está bailando el muñeco, Luis Felipe.
1: Sí, hoy vino a bailar el muñeco, estos dos muñecos los van a poner a bailar, espero que sí. ¿Quieres poner la rola que sigue o empiezo yo?
0: Como quieras, yo te dejé
1: como
0: dos.
1: Como diga el muñeco.
0: Para ver a dónde nos quieres llevar, muñecón.
1: Yo traté de encontrar un poquito también cosas como el tipo de club que hace Conducta.
0: Ya.
1: Y entonces traje a Muramasa.
0: Ah, me encanta.
1: Entonces, la primera canción con la que quiero empezar es Hands Up de Muramasa. Que aparte trae ahí unos soniditos de Nokia.
0: Me encanta, sí. Ajá, el otro día escuché la versión que se amplía. No, el otro día escuché un Nokia. No, la de The Avalanches también tiene el sonidito de Nokia. Pero el otro día escuché una canción que tiene el mismo sample. O es una, o sea, una canción casi idéntica a Hands Up.
1: ¿Eso?
0: ¿Qué quiere la niña fresa? ¿Qué va a querer la princesa?
1: Queda muy bien, de hecho, después de la sociedad poner este Hands Up de Muramasa.
0: Jalo.
1: Por eso somos DJs. Bueno, pueden escribirnos al hashtag sin sentido. Ahí se pueden comunicar con nosotros o mandarnos mensaje directamente a nuestras redes sociales, que es perra-d-cadena y leoeq-. Que por un tiempo fue Leo IQ, guión bajo, sí, pero ya
0: pero
1: es
0: regresé.
1: Leo EQ, guión bajo.
0: Nada, es nada de IQ aquí, banda.
1: No, se lo acabó. Tiramos por la ventana. Esto es Hands Up de Muramasa.

0: de UK Garage.
1: Que la neta no topo tanto, ubico mucho el nombre y he escuchado varias canciones de él, pero no... O sea, como que con este tipo de electrónica no es algo que me haya clavado en ver la historia de los productores y de los DJs. Como que siento que ahí flaqueo mucho. Como por no ser una banda y por no tener esta cosa de estar componiendo música, siento que no me llama tanto la atención a veces esas historias. Pero igual es interesante, ¿sabes?
2: Sí, o sea, no, igual también las historias de los productores son un poquito más... Es que también el perfil de los productores, a diferencia de los músicos y rockstars y así, es muy diferente. La banda sí, que es muy clavada como productora, realmente son mucho más geeks, mucho más clavadísimos en su pex. Y al parecer como... Más bien, y a contrario de lo que parecería, no es que les guste tampoco salir tanto de fiesta.
1: No. Y son, ¿sabes?, personas súper... O sea... El ejercicio de estar buscando música ahorita es muy fácil, ¿no? Como estar buscando en plataformas, sí, en Bandcamp y demás. Pero las personas que lo estaban haciendo hace 20, 30 años, pues tenían que ir físicamente a estar viendo cajas de discos que estaban ahí abandonados y que pues básicamente nadie quería, y encontrar qué podía como ser tu estilo y a qué le podías dar una nueva vida. Entonces, siento que ese ejercicio de estar nada más lo de crate digging, así buscando entre miles de viniles, es una cosa muy solitaria también, o sea, como de querer estar viendo los títulos, querer escucharlos, estar buscando la parte exactamente que quieres ampliar o que quieres como llevar a o mezclar, combinar con otra canción y así. Y siento que eso sí es de persona que necesita tener como el hiperfoco para estar viendo eso.
2: Eso, y se nota mucho en las producciones como las más early, como cuando, o sea, como lo que dices, de que ahorita es mucho más fácil encontrar música. Uh-huh. Antes, cuando sí era crate digging, de estar buscando entre viniles y así, o sea, se nota en las producciones como el introducing.
1: Sí, sí, sí, 100%.
2: Se siente una soledad muy cañona, se siente un... De hecho, hasta el discurso que usas mucho como de... Esta es una manera de expresarme, espero que les haya gustado. Y como que es como su manera de comunicarse con el mundo cuando no puede, como de una manera orgánica. Y cuando ya lleva más bien como un año entero encerrado en un lugar buscando viniles, ¿no? Sí, está loquísimo. O sea, ese, por eso me gusta mucho el perfil. Pero se entiende también por qué las biografías no estén tan disponibles o no sean tan atractivas como las serían de otros proyectos.
1: Sí, y porque sí son personas más solitarias.
2: Sí, que... a veces por eso mejor ver igual y escenas. Uh-huh. Escenas y disqueras de electrónica que hagan fiestas y cosas así.
1: Sí, eso sí lo he hecho. Como que me he clavado más en... como ver quiénes estaban haciendo música electrónica o qué disqueras estaban empezando a promover música electrónica en los 90, y me encontré una vez una de Bélgica que estaba chida y que de ahí como que he ido guardando cosas para después mezclarlas, pero sí, es muy fácil y muy cómodo estar en tu computadora consultando la historia de la música, así.
2: Sí.
1: Con tres clics, como, bueno, ya sé todo lo que se produjo en Bélgica en los 90, listo.
2: Pero lo viviste.
1: No lo viví.
2: Y lo chido es eso, y también por eso los invitamos a este evento de Conducta, porque... La verdad es que ir a este tipo de fiestas que no son nada más como de ay, vamos a empedarnos en lugar valoriente, güey. ¿Sabes? Que no solo es eso, que es literalmente ir a convivir con banda que le importa mucho la música electrónica, que le gusta bailar con música electrónica, uh-huh, y que es un evento curado por gente que también le importa mucho la música electrónica, claramente, por los eventos que siempre ha tenido.
1: Sí.
2: Vale la pena muchísimo ir, porque eso sí es la comunidad. Eso sí es la comunidad de la música electrónica. Obviamente también hay banda que solo quiere ir a bailar y echar el cotorreo. También, obviamente, pero... Es parte de, ¿no? Y hay de todo. Y no va a ser puro pedo vacío. Va a haber cosas bastante chidas que pueden mejorar la experiencia en general.
1: Sí, estoy de acuerdo. A mí me gusta mucho. Y no soy una persona que esté bailando normalmente en los conciertos o en
2: los sets. No baila normalmente.
1: No bailo normalmente. Baila raro. Nada más me muevo de un lado a otro. Pero me gusta... O sea, como nada más estar viendo a alguien mezclar y ver cómo va cagando las canciones, cómo busca otras rolas, como que... Es como ver a alguien tocando la batería. O sea, también me gusta esa parte de solo observar a quien está presentándose.
2: ¿Dirías que eres voyerista?
1: No.
2: ¿Dirías que eres un cock?
1: No, de la música. Los veo fijamente así y espero que me volteen a ver a los ojos, pero nada más estoy en el público entre un chingo de personas viendo fijamente. También me gustaría ser esa persona, está cagada.
2: ¿Cuál?
1: O sea, solo estar entre 100 personas más y viendo a alguien así. Fijamente, sin expresión.
2: No, pues, qué miedo, Leo.
1: Pues así soy.
2: Bueno, igual yo te quiero mucho.
1: Yo a ti.
2: ¿Quieres que sigamos?
1: Sí. O quieres leer tweets, porque vamos a hacer un blog. No, quiero seguir.
2: Ah, ok.
1: Pero podemos leer algunos tweets. Ya hay gente.
2: Oh, mira.
1: Sí, nos extrañaron.
2: Aguanta. Ah, mira, Jim Fu está hablando de que si ya le entramos a la nueva animación de Ghost in the Shell, que según yo será más fiel al manga. Yo sí le entré.
1: Yo no.
2: Está muy bien.
1: ¿Qué es? ¿Película?
2: No, es animación, pero es ultra ochentera. O sea, está como...
1: Ya vi.
2: El diseño de personajes, el estilo de animación. Sí, sí, sí. Y la verdad está muy padre. Me está gustando mucho. Tiene mucho humor. Ya. A muchos no les está gustando tanto porque están muy enamorados de la versión de Ghost in the Shell que salió en los 90s. Uh-huh. ¿Sí fue 90s? ¿O 80s?
1: Yo creo que finales de los 80, pero a ver.
2: Creo que sí, de las películas. Pero bueno, pero porque tienen un tono mucho más serio y en general el tema es ultra existencialismo acá, durísimo. ¿Qué es estar vivo? Las máquinas, las conciencias, como de qué me conforma, ¿no? Como persona. ¡Es increíble!
1: Es del 95, sí, es de los
2: 95, 90. Ok. Uh-huh. Y pero esta nueva es como tiene comedia, tiene como muchas cosas mucho más ligeras a la hora de presentarlo en animación. Y como que a mucha gente no le está gustando esto, pero como dice Jim Fu muy acertadamente, es mucho más fiel al manga. ¿Mm? Entonces, no puedes como quejarte realmente tanto de esta adaptación. Pero sí, me gustó. Ya vi uno de los episodios nada más. Está en la del Besos. En la plataforma de Besitos.
1: Esa no la topo.
2: Ajá. Y pues sí la recomiendo. No. Tú deberías verla.
1: Sí la quiero ver.
0: No
1: sé cuál es la plataforma de los Besitos, pero...
2: ¿No? Eso es Prime. Ah. Prime Video.
1: Ah, ya Besos. Entendí. Ah.
2: No quería decir nada más el nombre. Amazon Prime Video.
1: Pues ya. Pero estoy idiota.
2: No, está bien. Y tú, ¿cuál es la plataforma de las besitas?
1: A ver.
2: Y tú,
1: ahí te va uno, PDC. Justo el otro día alguien me estaba diciendo que no sabía qué ver y como que estaba buscando animes como de ciencia ficción. Y le dije que esta es de las pocas que sí he visto. Y le dije, esta está bien chida, te va a gustar. Y me dieron ganas de regresar a verla. Y recordé como lo chido que es ver anime, específicamente de ciencia ficción. Me gusta mucho porque siento que tienen como una capacidad de explorar cosas que no se puede hacer en películas. O que si lo hacen en películas, normalmente es con una animación medio fea. O dependiendo de la época y la productora, como que termina siendo una adaptación rara. O sea, hasta este anime tiene... Bueno, esta película tiene una adaptación como de live action con Scarlett Johansson.
2: Ah, ok.
1: Que seguramente está medio chafona.
2: Sí.
1: Pero me gusta el formato, o sea, como que se claven en esos temas. Porque justo como que las cosas que pueden hacer en animación 2D de este estilo me parecen increíbles.
2: No, y la dedicación que le metieron, la verdad. Es que también como no había una uniformidad del estilo de anime que se debía de hacer en ese entonces, cada producto era muy diferente. O sea, si ves Akira y Ghost in the Shell, a pesar de que sean temas similares, manejan su animación hacia diferentes caminos totalmente, ¿no?
1: Sí.
2: Hoy en día, desgraciadamente, estamos llegando a un punto donde como pegó un tipo de animación muy claro de estilización, todos están haciéndolo muy igual y se pierde ese encanto de que cada quien traiga un poquito su visión. Entonces, hay algunos animes que se salen un poquito de la norma y se agradece muchísimo. Pero entiendo también por qué le tienes nostalgia a esos tiempos.
1: Como más sucio todo, está como con mucho grano, así. Como
2: yo ahorita les tengo mucha nostalgia a los 2000eros de early 2000s como Soul Eater. Y ahorita estaba viendo Tokyo Ghoul, que nunca lo vi de joven, de morro, de joven. Y ahorita la estoy viendo y me está gustando mucho el tipo de animación. Me recuerda incluso al tipo de dibujos de Persona, del videojuego Persona.
1: Ya vi.
2: Está bien, ¿no? Y la verdad, el arte, o sea, busca como arte del manga, está precioso. Y es porque también estoy leyendo un manga del mismo creador que se llama Chojin X.
1: ¿Mm?
2: Pero bueno, como bien puso justamente Nunca Más Nube en el hashtag.
1: Ñoño.
2: Puso hace mucho que no es sin sentido. Regresó sin sentido. Y puso una amar persona, niño rata.
1: Persona rata mordiendo la pared.
2: Hombre rata.
1: Señor rata.
2: Corbin Dallas también nos dice que el lunes es su cumpleaños, que si nos ponemos cochinotes de electrónica en la segunda mitad.
1: Claro que sí, solo por ti.
2: Por ti, güey, claro que sí.
1: Y es por ti. Saludos a Error 505 también, que dice que regresó a la Liga MX y también regresó el Sinsentido.
2: Que por cierto, me comprometí a ver la Liga MX.
1: ¡Órale!
2: Me está gustando mucho.
1: ¿El fucho? ¿Qué decepción te vas a llevar?
2: No importa, está bien. Además, sí estuve viendo varias cosas.
1: ¿De qué?
2: Pues ya sé mínimo, ¿dónde están los jugadores de la selección?
1: Eso está chido.
2: En los equipos, por ejemplo, eres la hormiga.
1: Como, sí, eres como un army. ¿Viste eso en Twitter?
2: No.
1: Después de que como que la gente se empezó a clavar, porque pasa en cada mundial, como que las personas que no acostumbran a ver fútbol, empiezan a topar en esos días nada más porque se les contagia la emoción de querer ver a la selección mexicana. Entonces, como que muchas personas en Twitter y sobre todo fans como de K-pop y ARMYs empezaron a crushearse muchísimo con jugadores de la selección mexicana y además empezaron a shippearlos y a hacer fanfics de ellos. Ajá. Entonces está esta cosa de Brimiga, que es Brian Gutiérrez con Armando González, la hormiga.
2: La hormiga que están en el Chivas, los dos.
1: Y, y ya hay fanfics así escritos sobre ellos. No, un chingo, ajá. Y ya empezaron como a hablar de eso.
2: A ver, es otaku la hormiga.
1: Es otaku, ajá. Pero empezaron a hacer así, shippear a muchísimos jugadores.
2: Piñones con este... ¿Cómo se llama?
1: Con Raúl Jiménez podría
2: Raúl
1: ser.
2: Jiménez. ¿No? Sí. Porque ya estuvieron juntos.
1: Pasado del América.
2: Exacto. Yo, y en los goles siempre se abrazaban.
1: Yo me inventé una en mi programa de Javier Aguirre con Rafa Márquez. Porque era como.
2: Ay, no.
1: Oye, hay pa todos. Pero bueno.
2: Imagínate Javier Aguirre.
1: No. Si a Rafa le gusta.
2: Y Rafita está guapísimo.
1: Rafita está guapísimo. Pero ahora es el entrenador de la selección. El punto es que muchas ARMY empezaron a decir como, bueno, ¿y ahora qué equipo le vamos a ir? Y como mucha gente estaba crucheada con los de Chivas.
2: Se hicieron Chivas.
1: Se hicieron Chivermanas.
2: Pero y además hay un backstory de las ARMYs del K-pop en general con, uh-huh, con el Chivas. Porque un artista de K-pop en una revista usó una playera del Chivas, ¿te acuerdas? Un coreano. Que sacó mucho de onda porque traía un jersey del Chivas, sí, en una revista como coreana y así, porque solo se veía chido el jersey.
1: Sí, sí.
2: Entonces,
1: no me acordaba de
2: eso. Ya estaba destinado a hacer ese...
1: Sí, ese matrimonio.
2: Y la verdad, es que mientras más veo el Chivas y se me hace un gran equipo, uh-huh, se me hace como el más juvenil.
1: Sí,
2: se me hace el más
1: ahora es
2: cool.
1: Más juvenil, sí.
2: Ajá.
1: Yo creo que ahora lo están vendiendo así.
2: Y Guadalajara es más cool en general. Todo es bastante como cool alrededor del Chivas. Pero yo pues, ya no me puedo
1: Eres
2: cambiar.
1: Puma.
2: Es que ya nací nací ahí. Creo que se me haría muy falso irme a otro equipo si ya nací ahí, ¿sabes?
1: Sí. Qué chido. Entonces, ¿vas a intentar ver los partidos de Pumas?
2: De todos.
1: Uy.
2: Mínimo leerlos.
1: Ahorita hay uno, no me acuerdo quién es. Bueno, iban a jugar tres partidos hoy.
2: Ya Atlante, creo, ¿no?
1: Atlante contra Necaxa, ganó Necaxa ayer. Y Tigres contra Xolos, ganó Tijuana.
2: Xolos.
1: Uh-huh. Pero sí, ahora las ARMY le van a las Chivas, hacen photo cards de los jugadores, los shipean. También empezaron a decir como, oigan, ¿y por qué hay tantos revendedores? Y empezaron así a decir, o sea, como quejarse de cosas que es como, pues sí, como normal que se quejen las personas. Y la gente en Twitter decía como, órale, las ARMY llevan aquí 2 días y ya arreglaron todos los pedos del fútbol mexicano.
2: ¡Qué chido! Ojalá y sí, la verdad.
1: Así de doxen a los revendedores.
2: Es que sí, ellas podrían... Ellas son las... La verdad, las ARMY serían las únicas que podrían hacer algo contra el monstruo que es Ticketmaster en general, ¿no?
1: Sí.
2: Sea contra conciertos, sea partidos, sea lo que sea.
1: Sí.
2: Oye, vi una noticia que no sé si sea cierta, pero se me hizo muy interesante.
1: A ver.
2: Vi un video que decía que según esto puedes rentar el azul.
1: Ah, yo también lo vi.
2: Por 7,000 pesos.
1: No creo que por 7,000 pesos. Está muy barato, ¿no?
2: Pero es que, güey, la
1: también
2: verdad...
1: También lo vi, decía como, si son los 22 jugadores de cada lado, te salen 400, pero,
2: güey, o sea, literal, no es más barato que ir al boliche, yo creo, güey.
1: ¿Sí?
2: Sí, es como sí, todo
1: sí,
2: tu...
1: ¿sabes? Más barato que una salida, hacia
2: y
1: una
2: aparte,
1: fiesta.
2: 2,000 pesos más y tienes tu dron para grabarte todo el partido.
1: Así lo vi.
2: Que seguro, lo malo es que si sí era cierto, si sí era cierto, pues ya valió pito, obviamente, ¿no?
1: Le van a subir y ya va a estar agotado. Ajá. Sí. Creo que el Cruz Azul iba a jugar ahí o pidieron jugar ahí, pero por el estado del pasto, les dijeron como él no cumple con requerimientos y los mandaron a Querétaro.
2: Sí, sí, sí.
1: Pero bueno, todo eso porque Error 505 nos dijo que estaba jugando Atlético de San Luis contra el Cruz Azul. También está jugando León contra Atlas, van 1-1 y al León ya le expulsaron a un jugador.
2: Al parecer es cierto, güey.
1: ¿Así es cierto?
2: Sí, al parecer sí es cierto.
1: Pues ahí está la reta convoyente.
2: No mames, sería increíble que lo rentáramos para hacer un pequeño torneito de aquí de Chilango contra Convoy o Chilango y Convoy contra otras radios.
1: Creo que son 7,000 por 2 horas, una cosa así. Primero deberíamos jugar porque yo llevo como 10 años sin jugar fútbol y ya después vemos. Ojo de alcohol. Órale, esta persona no la topaba. Dice que la tercera temporada de Attack on Titan significó para... Ojo de alcohol.
2: Checa que no haya spoilers. Sí.
1: El punto de inflexión donde dije, esta es una obra maestra.
2: Pues es que es donde se voltea
1: donde
2: la tortilla.
1: Donde pasa todo, sí. Sí, el final de la tercera temporada me acuerdo que fue como,
2: ¿ves? Fuck. Sí la viste entonces, el final de la tercera temporada.
1: Sí.
2: Es que el final de la tercera temporada no es como donde pasa lo shockeante, es un poquito antes.
1: Uh-huh.
2: Y el final ya es cuando es las consecuencias de...
1: Sí, cierto.
2: Nos cuentan historias ya de la tortilla y volteada.
1: Y luego regresamos a... Ajá, exacto. Antes de que volteen la tortilla. Tienes razón.
2: Sí, sí, sí.
1: Saludos a Patito de Pollo también, a La Liberté, que... Dice que si estamos celebrando y preparándonos para el domingo de día avalanches, creo que no vamos a ir, lamentablemente. Somos demasiado wokes como para para ir a eso.
2: Al parecer, sí.
1: Corben también dice que él habló de su cumpleaños y Oscar Padilla pasaba a saludar y decirnos que nos TQM y que ha echado de menos escucharnos los viernes, pero oye, está aquí. Dice que le fue de la shit en el jale. It happens. ¿Eh? Te entendemos, Oscar Padilla. Feli también tuvo una semana complicada. Estuvo pesado.
2: Tuve dos días muy, muy horribles. Se compensó ayer que fui al cine.
1: Yo no he ido a verlo, dice. Sí, pues, sí.
2: Eso sí estuvo chido, pero la verdad es que ayer ya estaba como hasta mareado del estrés un poquito. Ya, a mí me pasa mucho eso de ya tanto estrés y me mareo.
1: ¿Te mareas?
2: Sí, es que tengo como tres juntas, editar, correr, estar al aire, salir bien pinche tarde, dormir bien poco porque tengo pedos para dormir.
1: Sí.
2: Me duermo hasta las 4 de la mañana, despertar a las 7, cubrir a grito.
1: Fuck, sí.
2: Sí, estuve como ya así, estaba temblando de la ansiedad.
1: Lamento, PDC.
2: Ah, está bien.
1: Gracias por estar aquí los viernes en la noche también.
2: Aquí nacemos para aguantar vara.
1: Yo la neta esta semana me la pasé increíble. Ah, es chido. Mi primera semana de vacaciones. Me quedan
2: sí,
1: dos todavía.
2: Pero yo también me voy a desquitar, ¿eh? Me les voy a ir.
1: No te nos vayas.
2: Todavía no voy a decirles a dónde.
1: Me les voy.
2: Oye, vamos a poner un bloque como de cuatro rolitas para que escuchen dos de nuestras como recomendaciones que nos recuerdan a el DJ Conducta.
1: Oui.
2: Y también dos canciones de Conducta entrelazadas dentro de esas canciones para que vean más o menos el mood de este DJ y de este productor. Tú ya tienes ahí tu canción de Conducta. Yo también tengo mi canción de Conducta, pero te falta una canción.
1: Yes.
2: Y yo de la que voy a poner...
1: No he escuchado ese disco.
2: Es un perro rolón del nuevo disco que acaba de salir de Nia Archives.
1: Hoy salieron un chingo de discos.
2: Hoy salió el disco de Nia Archives, el nuevo disco de Nia Archives que está precioso. Se llama Emotional Junglist. Y ese sencillo, la verdad, está increíble porque además es George Smith.
1: Uh-huh.
2: George Smith con Nia Archives es de las mejores cosas que pueden existir en el mundo. Y la canción de Conducta que les voy a poner es Handle With Care, que creo que es con la que lo conocí. Creo que sí. Creo que sí, pero también es de mis favoritas, 100%.
1: Yo todavía no tengo la otra que no va a ser de Conducta, pero les voy a poner Lessons de Conducta mientras.
2: Ok.
1: Si quieres pon las tuyas primero y yo después pongo
2: las
1: mías.
2: ¿Las puedes mover de orden tú? Porque
1: claro que
2: yo no tengo acceso a eso.
1: A ver.
2: Listo.
1: Listones. También si se les ocurre alguna canción que suene a esto, pues nos lo pueden mandar al hashtag Sin Sentido o en nuestras cuentas de Instagram.
2: Ajá. Recuerden que este programa no busca tener sentido.
1: No, nunca.
2: Busca besarlos en su cara.
1: Ok.
2: Por cierto, Laura Santillán dice que qué chido que soy Pumas.
1: Sí.
2: Y dice que ella también, pero a veces casi siempre rompe el corazón a los fans. Pero es genial la emoción.
1: Pobrecitos.
2: Estoy de acuerdo, está bien. Yo la verdad estoy bien con perder, no me molesta perder.
1: El torneo pasado le rompieron el corazón muy fuerte en la final, iban ganando. Y además Efraín Juárez, que estaba haciendo muy buen trabajo, se fue y ni se despidió. Yo creo que se peleó con alguien del equipo, o sea, de la directiva. Y ya no regresó y se fue a dirigir a un equipo en Hungría, creo.
2: Uh-huh.
1: Sad, but true.
2: Pues que CSM.
1: Sad, but true.
2: Que CSM. Que CSM.
1: Salud.
2: Get Me Down.
1: Yeah.
2: Nia Archives, George Smith, estreno de viernes aquí.
1: Maga.
2: En Sin Sentido.

0: Eso es de Two Shell, que ya le había puesto en algún set que armamos. Es de su disco Icons del 2025. La canción se llama Vision, con muchos emojis, simbolitos. Antes de eso escuchamos Lessons y antes de eso escuchamos Handle With Care, ambas de Conducta.
1: Y antes de eso,
0: la de Nia Archives con Georgia, que está bien chida.
1: Get Me Down.
0: Me sí, gustó mucho.
1: Es que Nia Archives es muy violenta, pero la verdad es ultra fino. O sea, sí tiene la misma violencia que maneja normalmente sus mix, pero los sintes están ultra, ultra finos. Y la voz de Georgia Smith, pues no se diga.
0: Sí.
1: Una belleza.
0: La neta, sí. Y Georgia también lleva como 2 o 3 años nada más sacando sencillos.
1: Sí.
0: Ya anunció que va a sacar disco. Sale el 21 de agosto. Se llama What Are The Odds.
1: Te quiero mucho, Georgia.
0: Yo también. Hay 2 canciones ya de ese álbum. Una es Alive con Wizkid. Y la otra que se llama What's Done Is Done, que también es más electrónica. Entonces me emociona que se vaya para ese lado. Solo tiene un par de featurings, que es Wizkid y el otro es Devlin, que la neta no lo topo, pero se ve que es electrónica.
1: Mm.
0: Si ven a alguien que está rapado y trae una hoodie, hace electrónica.
1: Sí, totalmente. Sí, totalmente. O es un judío.
0: Ah, también, podría ser. ¿Por la hoodie?
1: No, por la beanie.
0: Ah.
1: Está rapado y tiene que tener una beanie. Sí. Es que ¿has visto las beanies?
0: No se llaman beanies, las beanies judías.
1: No, ya sé, pero es que ¿no has visto esas beanies que no son beanies normales, que las van haciendo más chiquitas, que les quedan como así?
0: Sí.
1: Que son, pero no son como la kipa, sí, judía. Sí. Pero siento que va a llegar a un punto donde como se van a hacer la misma cosa.
0: Sí. En algún momento se va a poner de moda, ¿no? Usar kipas, aunque no seas de la comunidad.
1: Así empiezan.
0: Aguas.
1: ¿Cómo están todos? Iván Moya dice por acá: saludos, mis insentidos. Eco, Leo, Felipe.
0: Ey.
1: Tan electrosos que den toques. Para bajar que suene The Party de Justice. Pero ¿para qué bajarla, compadre?
0: No.
1: De hecho, la vamos a
0: todavía
1: subir.
0: No,
1: la vamos
0: no,
1: a subir. Llevamos
0: no.
1: una hora. Leo Q debe una imagen de Rey de hace unas semanas. ¿Tú debes una imagen de Rey?
0: ¿Debo una imagen de Rey? ¿De Rey Misterio?
1: No, de Rey, Renata. Digo, perdón, Regina. Regina, perdón, dije Renata.
0: Renata. No, Regina. No de Regina, de Rey...
1: ¿Ayanami?
0: Ajá. Pero la subí a mis historias.
1: Pero la subí a mis historias.
0: La de Rey Virgen de Guadalupe con la motherboard alrededor.
1: Pues ponen el hashtag en
0: el hashtag sin sentido. Órale.
1: Summer se está haciendo home office.
0: Ajá.
1: Pero aún así ya está harto. Pero escucharlos le ayuda mucho a que sea más leve. Pues esa es nuestra chamba, básicamente.
0: Sí.
1: Misión cumplida, Summers. Fabián Jiménez nos manda una vaquita bien verga y dice: saludos, Leo y perra de cadena. Y es una vaquita como de
0: bailando.
1: Tarjeta de invitación de cumpleaños.
0: Ajá.
1: Pero está como, no está bailando, como que la imagen está guarpeada y está haciéndole así. Es como una vaquita en salvia.
0: Órale.
1: La Libertad dice: a mí me ganaron las ganas de ver a The Avalanche, puntos suspensivos.
0: Está bien.
1: Pero, los entiendo, muchachos. Nosotros también te entendemos.
0: Sí.
1: Jazz dice: yo por fin puedo salir de noche. Ustedes por fin regresan.
0: ¿Eso significa que no nos está escuchando?
1: No, sí, pues porque está referenciando lo que dijimos.
0: Mm.
1: De que no hemos salido de fiesta. ¿No?
0: Mm. Sí, supongo.
1: Y bueno, por fin se dio cuenta que regresamos porque sí estamos aquí.
0: Y por fin estamos haciendo programas, sí.
1: Ajá. Pues por fin es un gusto estar aquí.
0: Sí. Por fin dejamos de hacer sentido.
1: Oye, ¿qué pasó?
0: El otro día...
1: Hizo demasiado sentido, ¿no? Estas semanas.
0: Sí. sí, hicimos mucho sentido. El otro día bajé a nuestra cocina y me encontré una mini botellita de Absolut de Tabasco vacía.
1: Sí, no fui yo, aunque parecería que soy yo.
0: ¿Lo probaste?
1: No.
0: Ya, porque alguna vez vi la foto así en una bodega saliendo. Sí, con tu gastritis te morirías.
1: ¿Con mi gastritis crees que puedo probar eso, bro?
0: Pero lo olí y olía muy violento, sí.
1: Es que, bueno, pero yo le dije a Neni cómo lo debería de preparar.
0: Uh-huh.
1: ¿Y sabes cómo?
0: Con
1: una gran
0: papas.
1: Idea. No, güey, un jugo de naranja.
0: Ya, como un...
1: Es un jugo de naranja.
0: Atornillador.
1: Y le pones un screwdriver, ¿no? Sí, sí, un atornillador. Le pones un rim de Tajín.
0: Ok.
1: Le echas jugo de naranja y le echas esa botellita de Absolut. Es básicamente Absolut con jugo, pero con el twist de Tabasquito y el rim de Tajín, sabe como justo como una...
0: ¿Absolutamente delicioso?
1: Sí, ¿no? O sea, ¿No te imaginas? Puede ser un jugo de naranja o hasta un jugo de mango. Para que sea como una chamoyada de mango.
0: Se me antoja más. La verdad.
1: Los dos, la verdad. Aunque sí, con naranja igual es demasiado gastrítico. Pero bueno.
0: Demasiado gastrítico.
1: Gastriticus totalus.
0: Hay que llamarnos así. Gastrítico.
1: Está chido.
0: ¿Tienes Twitter también, perro de cadena?
1: Sí, güey.
0: Ese güey es el mismo.
1: Tú eres el que no tienes nunca.
0: Yo ya tengo.
1: Ya sé, pero yo siempre tuve también.
0: Mira, voy a subir cuatro imágenes que hemos referenciado hoy, menos la primera. Una es el Absolute de Tabasco.
1: Ok.
0: Otro, un encendedor de Chivas.
1: Chivas.
0: La Rey Ayamami Virgen de Guadalupe. Y la otra es algo que estaba aquí en la oficina de Chilang.
1: What is bloody?
0: Epilepsiul.
1: Oye, el tío, es que están muy largos los tuyos, güey. Bueno, es que tú te lo sabes, obvio, ¿no? En algún momento lo volteaste.
0: Ajá.
1: Odranoed. Ay, que alguien voltee este audio, por favor. Odranoed. Pues Leonardo.
0: Leonardo. Dice Eric Roque, no entiende por qué no fuimos, por qué no iremos a The Avalanches, porque somos muy woke. Porque lo organiza Echo, y Echo es el, bueno, la empresa que organizó el Festival de Ceremonia, en donde fallecieron dos periodistas el año pasado, Miguel Ángel y Berenice. Y a pesar de que nos gusta mucho la curaduría y son eventos a los que hemos ido, pues a lo largo de los años, y era uno de nuestros festivales favoritos, la verdad a mí me hace sentir raro estar en un evento organizado por las mismas personas que no se han hecho responsables de la muerte de dos personas que pudieron haber sido yo, porque yo llevo años cubriendo festivales así, yo no tenía seguro, no en convoy en ningún momento, y que pues haya pasado con gente que pude haber sido yo, que no haya responsabilidad, que sigan armando eventos, a mí me cuesta trabajo. Probablemente regrese en algún momento a cubrir, a trabajar a algo, porque The Avalanches es uno de mis proyectos favoritos y me encantaría verlos en vivo, pero específicamente en este momento me cuesta trabajo ir a eventos organizados por Echo.
1: Sí, igualmente. Yo nunca busqué boletos por lo mismo.
0: Sí.
1: Pero, pues bueno.
0: No, solo por eso
1: que nosotros nos lo perdemos.
0: Sí, por eso decimos, o sea, por ser demasiado woke, porque es como, bueno, si no estuviéramos pensando en eso, podríamos ir a un gran show en vivo seguramente.
1: Pero todo bien, hay muchos shows, la verdad.
0: Epilep. Oh. Te dejé de escuchar, Leonardo Crocodilo.
1: Leonardo.
0: ¿Qué pasó?
1: ¿Cómo sería? Leonardo.
0: Crocodilo.
1: Odra. Sería la primera parte. Odra.
0: A ver.
1: Odra o él. Odra o él. Odra o él.
0: Mi apellido sería Alod Nipse. Odra Noel.
1: Odra Noel. Odra Noel, ¿qué?
0: No sé qué. Quiñones, a ver cómo.
1: No, es que los tuyos son dificilísimos. Pero ¿cómo es el?
0: Senoñic.
1: Espíndola, ¿cómo es? Senoñic.
0: Senoñic.
1: Ese está fácil de pronunciar.
0: Senoñic. Espíndola es Alodnipse. Alodnipse.
1: Adolf Hitler.
0: Alodnipse.
1: Alodnipse.
0: Alodnipse.
1: Ajá. Y ya se me olvidó el nombre, güey. Oedra.
0: Sería.
1: Narto. Odrael Noel. Odrael Noel.
0: Odra Noel.
1: Verga, está muy difícil tu nombre, güey.
0: Sí. Perdón. Hay que poner una canción ya. Hay que dejar de decir nuestros nombres al revés.
1: Siul Epilep. Epilep.
0: Regresando de las siguientes canciones, lo vamos a decir ya.
1: Ah, ok.
0: Va a seguir la tortura, banda.
1: Ok, ajá. Entonces, prepárense para este pedo.
0: Ok. ¿Qué nos vas a poner?
1: ¿Yo? Pedro. Ah, mira.
0: A ver.
1: Les voy a poner algo de Subtract.
0: Subtract.
1: Un pequeño Subtract. De su EP del 2024. El EP se llamó Outspoken. Y la pieza que les voy a poner se llama Outspoken. Esto es. Y es. Era. 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

0: Eso que escuchamos se llama Exit to Humanity. Es de una productora alemana que se llama Ellen Alien, que lleva, pues, yo creo que desde principios de los 90 haciendo música, y es una especie de leyenda del techno y del EDM que me encanta. Cuando la escuché por primera vez, creo que fue hace unos 6, 7 años quizás. Tiene por ahí un disco con Apparat que se llama Orchestra of Bubbles, que está mucho más tierno. Y hace poquito me acordé de ella porque sacó un álbum en este 2026 a principios de julio que se llama New Life. No he escuchado, pero me gusta que hace cosas clavadísimas, así densas. O sea, claramente hace electrónica en Berlín, ¿sabes? Sí. Suena a eso.
1: Claramente vive Berlín.
0: Ajá. Y esto me gusta, que se siente así como una, como que hay una alarma así constantemente sonando, que está como súper denso todo.
1: Yo puse justamente en el estreno de Echo, puse Fantasy del nuevo disco New Life.
0: ¿Está chido?
1: Está muy chido. Me gustó mucho.
0: Yo ese no lo he topado aún. Me acuerdo mucho de uno del 2019, donde sale esta canción que escuchamos, que se llama Alientronic. Creo que fue cuando la conocí.
1: Yo la verdad no la conocía mucho, o sea, no la conocía casi nada, pero bien dentro de estrenos de música electrónica esa rola, y la puse y dije, no mames, está increíble. Y es el nuevo disco.
0: Está bien chido, me gusta. No, debe ser increíble verla en vivo también.
1: También.
0: No sé si seguramente ha venido a un Mutec o algo así.
1: Chance, si hablamos tanto de ella como hablamos de Conducta, tal vez se manifieste. ¿Viene?
0: Sí. Es como Beetlejuice. Ellen Alien, Ellen Alien, Ellen Alien. Así tres veces.
1: Sí.
0: Va a tocar
1: no salió.
0: Va a tocar en Ibiza el 4 de agosto. Tiene muchas fechas en Europa, pero no tiene nada por acá. Cuac, cuac. En fin. ¿Qué más nos han dicho en el hashtag sin sentido? Yo, ay, ojalá viviéramos en Europa. A ver, estoy buscando el hashtag, discúlpenos.
1: Yo quiero ver qué eventos puedo encontrarme en Europa. Porque voy a darme un rol, banda.
0: Oh, sí.
1: Nunca he ido a Europa y este invierno me voy a ir a Alp.
0: Traca, traca.
1: Y voy a conocer allá, ¿no?
0: Traca, traca.
1: Pues a ver si le quieren recomendar algo por España y esos lares a su servilleta, el Philips, pues se va a agradecer mucho el consejo, la invitación. Y también se agradece muchísimo unas tiernas fotos que nos mandó Laura Santillán, que dice, miren, Pidi y Leo, cuando iba con mis hijos al estadio de CU a ver los Pumas.
0: Ay,
1: hace
0: qué
1: ya
0: lindo.
1: Varios años. Es que sí.
0: En primera fila.
1: Qué bonito.
0: Qué bonito es ese estadio también.
1: Sí, la verdad, sí, es muy bonito. Y llegar en general, toda la vendimia afuera me gustó mucho también.
0: Sí. Fabián Jiménez nos dice, Oedim Odnat Atza M I E Sever La Elaba On I.
1: Es ya no hablen la reverse.
0: Al revés.
1: Al revés. Hacia el revés. Que ¿qué? Ya me.
0: Hasta.
1: Hasta. Hasta.
0: Hasta.
1: No es hasta. Porque está al revés.
0: Ah, sí.
1: Hasta. Ya me. Hasta. Dando miedo. Bueno, dice
0: video. Y también el hasta.
1: Hasta. Llama hasta dando miedo. ¿Qué más nos ponen?
0: Iván Moya nos pregunta si ya pusimos a los hermanos de Bali. Que no. A los Soulworks no los hemos escuchado.
1: ¿Quién dijo
0: hoy?
1: Eso?
0: Nos lo dijo Iván Moya.
1: Ah.
0: Jimfo también dice, muy chingón el sonido de la nueva escena del UK Sound, UK Best. La neta, sí. Siento que es de las cosas que más han revivido en los últimos años. Con o sea, el drama

0: Sí.
1: Más rockerito. Medio memero por, por su discurso,
0: sí,
1: pero...
0: Está memero. A mí me gustó muchísimo que se saliera el drum and bass y el jungle de el TikTok.
1: Sí.
0: Como que sí hubo ese revival, pero primero se metió en TikTok, redes sociales, Reels y todo ese pex. Y como que fue un gimmick un poquito. Uh-huh. Y ahorita ya como que lo que sobrevive son productores serios haciendo cosas bastante chidas y bastante finas y bastante producidas.
1: Sí. Qué bonito. Qué bonito es vivir en el 2026, ¿no? Wow.
0: La verdad es... No teníamos eso. Ah, claro que sí.
1: Claro que... Error 505 también nos dice puro pinche Chivas con un pingüinito de Madagascar. Si algún día me tatúo, no tengo tatuajes, la gente allá afuera no sabe porque no me conoce tanto, pero si algún día me tatúo, Error 505 va a ser la imagen que nos mandaste.
0: ¿El puro pinche Chivas?
1: Es el escudo de las Chivas sobre un fondo rojo que además tiene unos truenos cayendo. Abajo hay un infierno ardiendo. Está, creo que el líder de los pingüinos de Madagascar, que no me acuerdo de su nombre. ¿Skipper? No, Skipper es como el bebecito.
0: No, ¿Skipper? ¿Cuál?
1: ¿Cómo se llama el líder de los pingüinos de Madagascar? ¿Ese es Skipper?
0: Sí.
1: Ya. Yeah.
0: Skipper. Sí, Skipper.
1: Kowalski. Claro. Wasowski. Y dice puro pinche Chivas, me voy a tatuar esto. En la espalda, así.
0: Sí, Skipper es el líder, comprobado. Yeah,
1: gracias. Comprobado. Verificado, sí.
0: Verificado. Es el que está.
1: Ajá. Gorditos y bonitos, chicos.
0: Gorditos y bonitos, chicos. También. Gorditos y bonitos.
1: Nani me dijo, guácala el topper de hummus.
0: ¿Sí? ¿Te puso?
1: Sí.
0: Sí.
1: Sí, se veía nasty.
0: Oye, pero estaba bueno. Te mandé una cosa un poco delicada.
1: Ok. Ahorita lo, Instagram, no lo voy a leer en voz alta.
0: Sí, no, sí. Es que es un mensaje de Alan Sigfrido que está bastante triste. Pero es que se me acabó la pila, por eso te lo mandé. Para que no se perdiera. También, chale. Por cierto, Yareli Álvarez nos mandó algo en Instagram que es por que dice que llegó tarde, pero que aquí anda escuchando. Un saludo, Yareli.
1: Saludos.
0: Y pues sí.
1: Te mandamos un abrazo, Allen.
0: Sí, Allen.
1: Y ponemos ahorita tu canción. Qué bonito. O sea, qué bonito tener también esos recuerdos.
0: O sea, sí creo que lo puedes leer.
1: Y que sea...
0: No todo, pero podemos decir lo que pasó.
1: Nos estaba diciendo que mañana va a despedir a su lomito y su mejor amigo en la vida para que ya no esté sufriendo más. Que la neta, pues yo he estado en esa situación varias veces y sí es de los dolores más fuertes que he tenido en mi vida.
0: Sí, yo igual.
1: Pero es un muy bonito recuerdo después.
0: Claro, son de esas cosas que no te arrepientes de haberlas vivido, no importa cuánto te haya dolido perderlas.
1: Uh-huh.
0: Porque sí te dan cosas que literalmente nada más en la vida te da.
1: Sí.
0: Que la compañía de un perrito.
1: Sí.
0: O un animalito en general en tu vida. Entonces te mandamos un abrazo, Alan Sigfrido.
1: ¿Y quieres poner de una vez su canción?
0: Pues sí, puede ser, puede ser. ¿Cuál es?
1: Es Berwin, All That A God Is You.
0: ¿Qué?
1: De Fred Again. A ver. Berwin, Fred Again. Es que es entre paréntesis.
0: ¿Y yo qué?
1: Ya está. Ya está en la playlist. Perfecto. Que por cierto, si quieren escuchar nuestra música, bueno, todo lo que ponemos en Sin Sentido, busquen Pensamientos Estúpidos en Spotify.
0: Y recuerden, chicos, gorditos y bonitos.
1: Esto abrazos para Allen.
0: Abrazos para Allen. Esto se llama Berwin.
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0: Eso fue Nova de Burial Comforted, de su single que sacaron, de su pequeño EP que sacaron en el 2022 llamado Nova Moth, que son esos, es el single de esas dos canciones, Nova y Moth, que crearon estos dos grandes, grandes artistas de la música electrónica.
1: Y que también sacaron un par con Tom York, ¿te acuerdas?
0: ¿Quién es?
1: Burial y Fortet.
0: Sí.
1: Hair Revolution y His Rope.
0: Ah, sí, sí.
1: Estaban bien bonitas también.
0: Sí,
1: estaban
0: bien bonitas. Pero mis favoritas de lo nuevo que ha sacado el Burial, sí, es la de Coma Fields del año pasado, que es de 12 minutos. Pero estaba muy chido, la verdad.
1: Sí, es cierto, sí la tenemos en nuestra... La pusiste en tus canciones favoritas del 2025. Uh-huh. En nuestra playlist, vamos a Tlazendel. ¿Te acuerdas de esa playlist? Que era el Bob Esponja así flotando.
0: Me pregunto qué habrá en esta playlist de este año, como qué títulos tan loquillos se nos ocurrirán. Porque
1: tan sin sentido.
0: Ese meme suena bastante de esa época.
1: Vamos como, a Tlazendel, sí.
0: Sí.
1: Yo creo que...
0: Este año no ha habido como tan... ¿Nos hemos sido tan memeros o sí?
1: No, es que el mundial la acaparó mucho.
0: Una llama dentro de mí.
1: ¿Los memes? ¿Se están muriendo los memes en ti?
0: Pues es que he estado ya muy ocupado por estar como tan cotorro. Siento que cada vez estoy menos cotorro.
1: Sí, estás más corporativo. Ahorita estás muy peinado, por ejemplo.
0: Bueno, pero fui el pasaporte, ahorita no cuenta.
1: ¿Fuiste el pasaporte?
0: Sí, por eso estoy así, güey. No.
1: Pues es que a veces te peinas, pero, o sea, no se te ve mal. No estoy acostumbrado a verte peinado, pero te ves guapo.
0: Gracias. Pero sí parece, este es como mi versión alterna que hubiera ido al Tec de Monterrey o algo así.
1: Sí, justo iba a decir que ya full corpo, bro.
0: Aparte, con este peinado sí me veo más de mi edad, creo.
1: Sí.
0: Más 32
1: sí,
0: años.
1: Sí, ¿no? Te ves, o hasta más grande quizás.
0: Más grande. Es que las lentes también son de medio abogado acá.
1: Sí, un poquito.
0: Así ya. Hey. ¿Qué onda, chavos? Hello, fellow kids.
1: Felipe se quitó los lentes y empezó la fiesta. Ajá.
0: Pero sí, es que tengo como lentes de contador o de actuario.
1: Están bonitos, me gustan. No tienen marco.
0: No.
1: Son muy delgaditos.
0: Sí, son de villano de anime.
1: Ajá. Sí, literalmente, de esos que nada más son un reflejo, así. Ajá. Parece que está flotando. Del papá de Shinji.
0: Sí, del Gendo.
1: Sí.
0: Bueno.
1: Pues, pero te ves bien. Sí, no sé cómo llegamos a hablar de ti. Ah, de los memes.
0: Ah, sí, que siento que se me está muriendo una chispa dentro de mí, ya me siento...
1: Yo también, y como que justo me quería meter a nuestra conversación en Instagram para ver qué cuáles eran los memes o qué son las cosas que nos salen, que nos mandamos de estupideces.
0: Ajá.
1: Y es que, no sé, siento que el mundial acaparó la atención de la banda en general. Uno de mis memes favoritos es el de... No sé si la gente allá fuera lo topa, pero es como... Está uno que te mandé. Están grabando como el POV, el punto de vista desde la cabina del Halcón Milenario en el juego este que está en Disney, en la tierra. Ajá. De Star Wars. Y dice: On my way to the liquor store.
0: Ah, sí.
1: Ese me gusta, que son personas grabándose, o sea, grabando su perspectiva en una situación medio absurda. Ajá, y dice: On my way to the liquor store. Y le ponen además la canción de Bob Esponja. Sí veo una playlist para manejar a la Licasto o para ir a la Licasto.
0: Eso sí lo sigo haciendo.
1: Ese es mi día a día.
0: Eso sí lo sigo haciendo.
1: Siento que podría ser algo relacionado con la IA, pero no poner canciones de IA, más bien como canciones que la IA jamás podrá comprender.
0: Ok.
1: ¿No?
0: También podría haber una categoría así. Uh-huh. Siento que me he sumergido demasiado en el trabajo y ya me quiero morir.
1: No. Pero, que no te rompa el capitalismo, Felipe.
0: Pero el Magic me sostiene y Sin Sentido me sostiene también.
1: También podría ser bandas que podrían ser cartas de Magic. Como Healing Power of Horses, que sacaron su EP de debut.
0: Healing Power of Horses.
1: Sí. Look at all those chickens.
0: ¿Qué otro?
1: Todavía hay memes dentro de ti.
0: El meme del Haaland con el niñito latino. ¿Sí lo viste?
1: No.
0: Que está como un morrito latino, como platicando. De los morritos que traen en el mundial, ya sabes.
1: Ajá.
0: Y está dándole la espalda a Haaland y todos están así como Haaland. Y este güey está así platicando con otra morrilla.
1: Ajá.
0: Y el Haaland como de las de niño. Y voltea y le dice Haaland. Y le da la mano y está bien chida esa imagen. Ve, busca.
1: A ver.
0: Busca Haaland con niño latino.
1: Con niño latino.
0: Haaland latino, busca.
1: Siento que una podría ser ¿y si no?
0: Ok, bueno, esa playlist sí.
1: Niño chileno noruego se vuelve viral tras conseguir foto de Erling Haaland. Ah, ya vi, está como señalándolo, como this my hoe.
0: Y jalan así.
1: Jalan con los brazos cruzados así.
0: No, pero sí le da la mano. ¿No está con la parte ahora, donde se da la mano?
1: Quizás me salió otra.
0: Yo creo que sí.
1: Haaland persiguiendo a un niño en México.
0: No.
1: Eso es un TikTok. Erling Haaland envía emotivo mensaje a niño brasileño.
0: No, Haaland da mano a niño. Así busca. Haaland, mano, niño.
1: Ah, ya lo vi, sí. Está bien chido.
0: Y la niña atrás saltando.
1: ¡Yeah! Ay, se ve que es un tipazo, ¿no? El Haaland ese.
0: Y como, el bueno, por ejemplo, de mis memes favoritos actuales, sí es del mundial, pero de mis memes favoritos actuales, es como, dice, sale este Bellingham. Uh-huh. ¿Cómo se llama?
1: Sí, Bellingham.
0: ¿Bellingham?
1: Bellingham, ajá.
0: Bueno, está en el piso. Así, como así, y Haaland está sobre él, como agarrándole los brazos, y dice el texto, cuando Bellingham empieza a soltar sus feromonas omega, y Haaland siente la necesidad de marcarlo.
1: Es que también de Haaland y Bellingham se dieron cuenta de que se topaban favorito, de un equipo en Alemania. Ajá,
0: del Borussia Dortmund.
1: Y que se amaban así, y entonces la gente empezó a hablar. Sí.
0: En el Mundial, en el partido, le agarró la nalga Bellingham a Haaland.
1: Y hay un momento en el que Haaland se está peleando con un jugador de Inglaterra, y está como con cara de que está así emperradísimo, y de repente pasa Jude Bellingham junto a él, y se le sonríe, y se le cambia la cara por completo.
0: Sí.
1: También de la selección mexicana decían como, ¿quiénes son Omega? Y la gente estaba poniendo videos de ellos calentando y decía, se ve que Brian es Omega, claramente.
0: ¿Qué pedo con toda la gente que le entró al fútbol, no? O sea, sí, es de gente muy diferente.
1: Le llegó
0: qué bueno. Sí. Hacía falta.
1: Sí.
0: Hacía falta variedad en el fandom, ¿no?
1: Sí, está chistoso de repente que la gente muy fifas sea como que ya están topando cosas de shipear jugadores. Sí. Del yaoi, que yo topé ese término por ti.
0: Bueno,
1: tú me presentaste eso.
0: Sí, que a ti te encanta el yaoi.
1: No, tú me dijiste, o sea, yo no sabía qué era hasta que lo mencionaste.
0: Sí, bueno, no me referencias tanto con eso, pero bueno, vámonos con una canción.
1: ¿Te incomodó que dijera eso?
0: No, para nada, todo chido.
1: Está grabado, fue en un programa en vivo.
0: Sí, el yaoi, yo y el yaoi. Estamos muy viejos amigos.
1: Así se llama ese episodio, yo y el yaoi.
0: Joey, el ya hoy. Vámonos con un estreno.
1: Ya mañana, ajá.
0: Voy a poner Brutalismus. Pero no ahorita.
1: Ok.
0: Ahorita, porque voy a poner otra vez la de
1: Underworld.
0: Es que está muy buena. También me gusta otra de ese disco, pero ya la puse. ¿Tú lo has escuchado ya todo el disco? Sí, ¿verdad?
1: Sí, ya. Todo.
0: La penúltima rola es mi favorita de todo el disco. Está increíble. Uh-huh. Que tiene dos partes. Es la de Testo Skin Part 1 y Testo Skin Part 2.
1: Yeah, sí, yo me acuerdo.
0: Pero la part one es mi favorita, solo que creo que no. Le voy a dar un chance para cerrar.
1: Ok.
0: Ahorita lo que quiero poner es otro estreno de Molgrav.
1: Órale.
0: Con otro productor que se llama MG.
1: Saca un chingo de música Molgrav.
0: Saca muchísima música, pero la verdad es que casi todo es bueno.
1: Sí.
0: Y sacó esta cosa con MG que se llama Let the Kick Drums Speak. Y de MG no existe como más discografía, no existe absolutamente nada más. Y aún así tiene 19,000 monthly listeners en Spotify. Pero solo tiene este track que acaba de salir hace literalmente una semana.
1: ¿MG no es Molgrav?
0: Pues sí, pero no sé si sea como de un alter ego que tenía antes. Porque ¿por qué tiene tantos escuchas?
1: Ahorita lo investigamos.
0: Bueno, pero sí, tú así de ahorita te hago la tarea, cabrón.
1: No, pues es que también me da curiosidad, pero.
0: Pero sí, si es
1: para contarle la banda.
0: Sí, si es otro alias del proyecto, al parecer.
1: MG, ya. Yeah.
0: Colaboró con su propio seudónimo MG para lanzar el sencillo Let the Kick Drums Speak. El proyecto se caracteriza por un sonido house de alta energía como. Okay, sí.
1: Me da risa cuando colaboran con sus propios proyectos. Está bien.
0: Bien esquizofrénico.
1: Ajá.
0: Bien fragmentado.
1: Bien fragmentado,
0: ¿no?
1: Sí.
0: Bueno, esto es de Molgrav MG. Se llama Let the Kick Drums Speak.
1: OMG.

0: Joe Goddard, que es parte de Hot Chip, pero también es una música bien chida cuando está solito. Sacó un disco el año pasado que me gustó, en el 2024, que se llama Harmonix, y este es como una continuación, un EP que se llama Kinetic, en donde aparece esto que se llama Image and Style, que es con Suku of World 21 y Dynamite MC.
1: Yeah.
0: Y me gusta que tiene como un pequeño guiño a It Began in Africa, de los Chemical Brothers, que me mama.
1: Sí, son muy bien. Te mama, te mama. Bueno, ya. ¿Y quieres leer algo?
0: Quería leer un tweet. Bueno, Iván Moya nos dijo que siguiéramos así trabado y nos mandó al niño mezclilla bailando.
1: Niño mezclilla.
0: Que me goofy mucho ese gif. Corbin también decía Don Felipe, ya el Phillips ya está dando el viejazo.
1: ¡Ey!
0: Un poquito. ¿Quién no, la neta?
1: ¿Estas alturas del partido?
0: ¿Quién no?
1: ¿Quién no?
0: También Jinfu nos mandó una rola que ya no nos va a dar tiempo de poner hoy, pero la voy a abordar para que nos acordemos en nuestra playlist. Y Tocayo del 79 mandó mi tweet favorito de la noche hace media hora, fue hace un rato, pero dijo: ¿qué tranza? Vengo llegando y ahora, ¿por qué están en la temática de habla inversa? Y tú ya nada más diciendo cosas estúpidas. A ver, di tu nombre completo al revés.
1: Así sería la risa al revés, ¿no? ¿Qué?
0: No sampleen eso.
1: Y le civil. A ver, te di el tuyo.
0: Ah, mi nombre, Odra Noel. Pero nombre completo, así.
1: Sí, ah, bueno.
0: Lo estoy.
1: Tendríamos que decirlo al revés, pero empezaron también por apellido, para que si hacen reverso del audio.
0: Yeah, ajá.
1: Ah, no, empezando por
0: el segundo apellido.
1: Sí, exacto.
0: Del materno. Yo ya lo tengo. Señonic Alodnipse Odra Noel.
1: Órale.
0: Es que lo escribí.
1: ¿Cómo es?
0: Señonic Alodnipse Odra Noel.
1: Ok.
0: Estamos entrenando la IA, como esos TikToks que es como, tienes que decir esto serio y preocupado y así. Y la gente se da cuenta que es como, no, les estamos regalando las diferentes formas que tienen los humanos para expresarse, no sean idiotas.
1: Ahora dilo constipado.
0: Otra Noel.
1: Pujando.
0: Ya, suficiente.
1: El mío es Serep. Celaremom. No, Serep. Celarom. Epilep. Siul.
0: ¿Tú te acuerdas que en clase de lógica de cuarto de prepa nos enseñaron lo de los, ¿qué eran? Logaritmos. ¿Eh? Como si todo A es A, entonces A. Y tenían como una forma de, o sea, en nombres o palabras. Uh-huh. ¿Te acuerdas de esos? Yo me los... Era como... Aro, Senalep, Darí. O sea, no... De repente llega ese recuerdo a mi cerebro porque lo estuve así repitiendo una y otra vez una tarde antes del examen porque iba a reprobar esa madre. Uh-huh. Y nadie más se acuerda, nadie más tuvo eso.
1: No, o sea, sí me acuerdo que habían esas madres, pero no me acuerdo cómo se llamaba. Ese tipo de... esas cosas...
0: A ver, déjame ver si busco logaritmos, lógica, nombres. Los logaritmos y sus propiedades.
1: Bueno, pero ya nos tenemos que ir porque sí, ya son las 9:02.
0: Está bien.
1: Igual y Laura nos puede ayudar por ahí en el hashtag.
0: Aunque me están saliendo logaritmos de matemáticas. Quizás lo estoy recordando mal.
1: Sí, no, es que no son logaritmos. Son como razones lógicas, pero ya no me acuerdo cómo era eso. No me acuerdo el nombre preciso. Pero bueno, nos vamos a despedir con un estreno de
0: Ya Contacta. Es muy tarde, estamos cansados.
1: Sí, estamos cansados. Es el último sencillo que ha sacado hasta ahorita.
0: Ok.
1: Sale con su perito, güeyito. Y les mando un saludo a todos los convoyentes. Leo y yo nos vamos a ir a comer tacos ahorita.
0: Unos besos, ¿o qué?
1: Unos tacos de beso. Y esto que se llama Just To Be es el nuevo sencillo de Conducta. Me encantó hacer este programa. Armamos un playlist bastante...
0: A mí también.
1: Refunfuñante.
0: Y gracias por seguir escuchándonos, aunque los abandonamos un par de semanas. Discúlpenos.
1: Sí.
0: Vamos a regresar a ser más constantes y hacer con mucho cariño este programa.
1: Hagamos equipo.
0: Eso buen se llama. Fin de semana. ¿A quién le vas de la final?
1: ¿De qué final?
0: Del mundial.
1: Ay, güey. Tú estás hablando justo cuando hablo en esos tiempos. Y...
0: este... es que es el delay. España. Del España, muy bien. Ahora, ¿le tienes algo contra Argentina?
1: No, solo que España. Ya. Yeah. Hablé como Christopher Walker nada más. ¡España!
0: El otro día me salió un video de Netanyahu con Milei.
1: Órale.
0: Y estaban diciendo como, sí, de por sí estos países siempre se han amado. Y es como, Argentina hace 80 años estaba dándole
1: era del otro team.
0: Asilo a otras personas.
1: Aunque el sionismo está medio ahí con el nazismo, entonces...
0: Ah, sí, comparten mucho.
1: Ajá, y entonces no creo que tampoco... O sea, creo que hay nazis que también es como, el sionismo me late, ¿sabes? Sí. Pero bueno, Just to be conducta a la España.
0: A la... ¿Ajá? ¿A la España dijiste?
1: A la...
0: A la...
1: Como a la Madrid.
0: Sí. Ajá. Ok, sí.
1: ¿Tú a quién le vas?
0: A la, yo también le voy a España.
1: Aunque sí, tampoco quiero ser tan acá con... con los argentinos.
0: También vi un meme que decía como... ubicar la imagen de Messi bañando a la Lamine Yamal contra un bebé.
1: Sí.
0: Decía como, chance, es una situación como Harry Potter que solo Lamine Yamal puede matar a Messi.
1: Sí, pues puede ser, ¿no?
0: Estaría chidísimo.
1: Aunque la verdad es ojalá que lo sí. peor es que Lamine Yamal no ha hecho mucho en este...
0: No, en este mundial le ha costado trabajo.
1: Y eso que era como de las promesas de sí. para este año, ¿no? O sea, no antes del mundial, pero para este año era como de, no, este güey ya está listo.
0: Sí. Pero bueno, va tal a tener vez, más mundiales.
1: Tal vez es como Harry Potter, que no hizo como mucho en todas las sagas, pero al final era el único que podía matar a Voldemort.
0: Y unió a toda la gente necesaria para que lo acompañara en esa travesía.
1: Hombres de acción. Hombres fuertes. Fuertes. Pero bueno, ya.
0: Just gracias.
1: Conducta, gracias.
0: Besos.
1: Buena noche. Vayan al Mickey.
0: Provecho.
1: Vayan a donde quieran, provecho. Tacos.

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El reloj marca las 12 a.m. Son las 0 horas. Repetimos, son las 0 horas. Damas y caballeros, de pie. Por mandato constitucional, escucharemos respetuosamente el himno nacional de la República de Mongolia.

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1: Greetings, girl, and